0: Bueno, vamos jalando. Hoy la mezcló en vivo
1: Andrés López.
0: Correcto. Y se la desanimó entre Andrés y Mario de la... Que la pasen bien, gracias por habernos acompañado en un relajo más. Hoy miércoles de salón. 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Nos vamos, que la pasen bien, gracias. Se acabó el relajo de hoy. Mañana, si Dios y Andrés Quintana lo quieren, tendremos un programa más. Mañana jueves de Rewind. ¿Quién viene mañana? JP viene mañana. Bueno, muy bien, mañana los esperamos, 4 de la tarde. Tacita de café en mano, que la pasen bien. Ya viene Presatón. Hoy hay premio, gracias a Yamaha. Chao. Ahí está, ahí está.

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2: Saludos, ¿cómo están? Muy buenas tardes, gracias por estar en sintonía de 103, la oficial de todo. Arrancamos una edición más de Presatón 103, hoy presentado por nuestros amigos de Yamaha. Gracias a Yamaha, hoy Presatón 103, vamos a tener premio también. Para que estén pendientes, porque como regularmente lo hacemos en Presatón, ustedes envían su reporte del tránsito en audio y los podemos complacer, ¿ok? Enviando otro audio pidiendo una canción. Tiene que ser audio separados. En uno el reporte del tránsito y en el otro la canción que quieran oír, ¿ok? Así de fácil. Hoy vamos a regalar, tendremos premio el día de hoy para que estén pendientes. Botella, lanyard y moto escala, gracias a nuestros amigos de Yamaha. Entonces, los que envíen por ahí sus su reporte del tránsito, los que envíen reporte del tránsito, van a tener la oportunidad de poder ganar este premio. Pero eso sí, aparece el audio que dice que es el reporte Yamaha, ¿ok? Entonces, dos audios, en uno el reporte del tránsito. En el otro, si quiere escuchar una canción, la puede pedir. Si quiere participar por el premio Yamaha, deben de mandar sus datos personales, nombre, apellidos y número de cédula. 866-1303, fácil, sencillo, hacen su reporte del tránsito en audio. Si quieren participar por el premio, envían sus datos, nombre, apellidos y número de cédula. Y si quieren escuchar alguna canción, pues envían otro audio pidiendo por ahí su tema. Esto es Presatón 103, vámonos, hoy presentado gracias a los amigos de Yamaha.
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1: Muy bien, seguimos con más de Presatón 103. Gracias por estar en sintonía de 103, la oficial de todo. Tengo reportes a través de nuestro WhatsApp. Vamos a escucharlo por ahí. Estaba Buena Calle con eso que se llama Julieta. Ah, qué buena canción. Buen recuerdo en un buen arreglo de nuestros compitas de Buena Calle. Vamos con reporte, vamos a ver. Recuerde que hoy tendremos premio gracias a nuestros amigos de Yamaha. Vamos a ver si aparece. Si aparece el reporte, nada más denme un toquecito. Si aparece el audio, perdón, que dice que es el reporte Yamaha, se van a llevar premio. Hoy vamos a regalar una botella, un lanyard y una motocicleta a escala. Muy chiva, la verdad. Muy, muy chiva. Vamos con el reporte, a ver si viene premiado o no.
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1: No venía premiado, pero igualmente lo vamos a escuchar.
2: Marito, buenas tardes. Para hacer aquí el reporte, la entrada y la salida de Taras colapsado completamente.
1: Linda, hermano, gracias por el reporte. Y nos está pidiendo música para escucharlo.
2: Sí, me podrías complacer con Baby Wow de Karol G.
1: Ok. No hay ningún problema, te complacemos. Y pues bueno, mientras conducís, contanos cómo está la presa. Cuéntenos. Para aquellos que no anden, obviamente, en su Yamaha, van en una presa, ¿no? Los que aún no tienen esa libertad de moverse como quieran. Bueno, cuéntenos, si van en la presa, cómo está el asunto y pueden ganarse el premio hoy presentado por Yamaha. ¿Qué les parece si vamos con un reporte más? A ver si viene premiado o no, no lo sabemos. Vamos a escuchar suave para ver. Aquí vamos. Ah, bueno, es que están mandando mensajes de texto. Recuerde que es con audio para participar. Con audio. Vamos con un reporte más. Un reporte más, a ver si viene premiado o no.
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1: Vamos a ver. No venía premiado, pero igualmente lo vamos a escuchar. No hay ningún problema.
3: Marito, reporte el tránsito. Heredia subiendo barba, un poquito cargado, pero se mueve bonito.
1: Linda, mi hermano, buena nota, gracias. Y vamos a ver si nos mandó audio pidiendo música.
3: Se puedes complacer con alguna de J Balvin, puede ser.
1: Con mucho gusto, mi hermano. Esto es Presatón 103, hoy presentado por Yamaha.
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0: Dagueto, esto es Presatón 103. Hoy, gracias a nuestros amigos de Yamaha, recordá tu reporte al tránsito en audio y pues hay formas de ganar el día de hoy. Una es que le vamos a poner la canción que usted quiera escuchar. Nos envían un reporte del tránsito en audio y pueden enviar otro audio solicitando su canción y los vamos a poder complacer. Y dos, gracias a Yamaha vamos a regalar un premio muy chuso que trae una botellita, trae un lanyard y además una motocicleta Scala. Para participar de ese premio de Yamaha tienen que mandar el reporte del tránsito en audio y además sus datos personales, nombre, apellidos y número de cédula. Así de fácil, así de sencillo van a poder participar, porque si aparece el reporte, el audio, perdón, que dice que viene el reporte Yamaha antes de su reporte, pues vas a ganar ese chuzo de premio. Así que bueno, si estás pegado en la presa porque no tenés la libertad de andar sobre una Yamaha, contanos cómo está la presa, mándanos un audio y participa. Pero si también, pues hoy sí estás disfrutando de la libertad sobre una Yamaha, también queremos que nos contés cómo están las presas. Usted no tuvo nada de presa porque usted anda con su Yamaha, papi, usted está libre. Pero puede darse cuenta dónde hay presa o no. Así que también los que anden en Yamaha, que nos envíen su reporte y participen. Esto es Presatón 103. Vamos con el reporte, a ver si viene premiado o no.
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0: Lo escuchamos, vamos a ver si viene premiado o no.
2: Malito, malito por Villa Bonita, está fluido, está fluido.
0: Villa Bonita, fluido, dice nuestro amigo Nelson. No venía premiado, pero igualmente creo que por ahí nos pidió canción, así que lo podemos complacer. Un reporte más, a ver si viene premiado o no.
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0: Tampoco viene con premio, pero lo escuchamos.
3: Malito, malito, aquí en Heredia está hecho un parqueo por el Paseo de las Flores.
0: Linda, hermano, gracias. Y ma, yo voy para ese sector ahorita. Dios mío. Gracias a ese reporte que ya me dijo cómo está el asunto. Vamos con un reporte más. No ha salido el premio todavía. Vamos con uno más, a ver.
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0: Tampoco viene premiado, pero lo escuchamos.
4: Marito, buenas noches. Aquí por el lado de Belén, conectar con General Cañas. Esto es un parqueo completo. Si pueden agarrar otras rutas, mejor.
0: Linda, Esteban Marito, Picado, Marito, gracias, man. Y nos pidió algo de Jay Wheeler. Ahorita lo complacemos, man, con todo gusto. Vamos con el siguiente reporte, 866-1303. Vamos a ver cuál reporte nos hacen y a ver si aparece el premio, el tan deseado premio que aún no aparece.
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0: Ahora sí apareció el audio que dice, este es el reporte Yamaha. Vamos a ver si... ¿Quién será el ganador? No sabemos. Reporte Yamaha, premio para el reporte que escuchamos a continuación. Viene.
5: Marito, saludos. Alejandro de Heredia. Aquí lo que es carretera San Joaquín, cervecería, Río Segundo, está muy, muy despejado.
0: Muy bien, hermano.
5: Marito, ¿se me puede complacer, por favor, con alguna canción de reggaetón, viejita? Ahora bien, mi hermano, bendiciones.
0: Saludos, Ale es el ganador de el premio gracias a Yamaha. Hoy se ganó botella Lanyard y además la motocicleta Scala. Qué chuzo, mae, qué chuzo. Felicidades a nuestro buen amigo Ale. Ya vengo con más reportes porque hay muchísimos reportes más. Recuerden, todos los miércoles, premio gracias a Yamaha.
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5: Muy bien, seguimos con más de Presatón 103. Gracias por seguir en sintonía de la oficial de todo. 866-103-03, el WhatsApp habilitado para que hagan su reporte y nosotros poderlos complacer. Vamos con música nueva. Les voy a presentar lo nuevo de Mike Towers que llega a la programación de 103. Ya la pueden solicitar. La verdad está muy buena el tema. Hace par de días me parece que lanzó el video también. Ya lo pueden buscar. Lo nuevo de Towers se llama Carita Feliz y lo escuchás de primero en Costa Rica, acá en 103, la oficial de todo.

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3: De Marito, Marito aquí en el reporter Ray, papi. A la abuelita un parque aquí en la rotonda. Voy a ponerme a hacer carnitas, ¿sabes?
4: Marito, aquí
3: lo que
4: es la fuente de la España, ha hecho un parqueo hacia lo que es la galera.
5: Marito, aquí reportando Cartago por el lado de Joao, Puente Bailey. Pegado
6: de noches, Marito, reporte Yamaha, la Firestone full presa para San Joaquín.
7: Buenas, reporte aquí en la Florencia del Castillo, fluido, camino hacia Cartago.
5: Marito, saludos, buenas tardes a todos. Escazú, parqueo completo.
8: Marito, previa a lo que es dirección Plaza Víquez a la rotonda de San Parado, más o menos está un poco congestionado.
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9: Reporte Yamaha, la entrada de Cartago saturada, pegadísima, completa.
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Y es que hoy tenemos un programa mae súper, súper, súper especial. Mi hermanito Selecta Jux, bienvenido también, mae, que Selecta Jux nos va a estar acompañando el día de hoy. Junto a Rolo desde Guanacaste, que se nos dejó venir para acá. ¿Por qué? Porque hoy tenemos un eventazo. De aquí vamos a comenzar con la vibra, vamos a comenzar calentando bonito, porque a partir de las 9 de la noche estamos en el Bar Roots. Todo el crew de Reggae Family Radio Show. Todos, absolutamente todos. Mi hermanito Chris Culture, Selecta H, Bash, Selecta Jux, Luis Dobbs, Dr. Rhythm, Rakas, Luz, Witty Vibes, Parra y Caf. Hoy vamos por una causa benéfica. Hoy vamos todos por una niña que está peleando con la mejor actitud del mundo. Está peleando una batalla importante y hoy vamos allá todos a unirnos a esa lucha, a unirnos fuertes por ella. Eso es de parte de Reggae Family para que todos se dejen llegar por allá a partir de las 9 de la noche, Bar Roots en Los Joses. Pero bueno, por mientras vamos calentando aquí, Jux tiene preparado buen rootsito, obviamente la sección de Tansal que la gente no le puede faltar. Y por supuesto tenemos mucha información porque tenemos evento de Sisla, tenemos evento también de Gentleman en Costa Rica y un montón de eventos más que se nos vienen y vamos a estar hablando por aquí. Para los que han estado preguntando, ya Gentleman tiene entradas a la venta en línea en OmTicket. El precio es de 17,000 colones más el cargo de servicio. Pero bueno, ahorita vamos a estar tirando un poquito más de eso, más información. Ahorita los dejo con musiquita aquí a cargo del señor Selecta Jux. Somos Reggae Family, reggae, buen reggae de aquí hasta las 9 de la noche por el oficial de todo 103.

0: Recordarles también hacer el reporte de sintonía a través del WhatsApp, que se los dejo por aquí.
1: 866-103-03.
0: Ahí lo tienen para que manden su reporte desde donde nos están escuchando, desde donde están matizando de buen reggae music.

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Ese que está escuchando por ahí es el señor Gentleman, quien viene junto a Joan Marley y Sasha Marley Selectris este próximo 26 de septiembre en el Mercadito de la California. Las entradas ya están a la venta tanto en tiendas Costa Rasta como en línea en omticket.com. La primera fase está en 17,000 colones y aparte de eso lo acompañan nada más y nada menos que DJ Cole, Luis Dobbs, Rakas, Dr. Reading y Selecta Herbalist. Este es un evento para mayores de 18 años. Un eventazo que no te puedes perder para todos los amantes de Jazz.

rápido porque ya se está alistando el señor Rolo por aquí. Estamos calentando, ahorita nos vamos para Roots allá a pasarla bien, a ayudar un poquito también. Nosotros somos Reggae Family, estamos aquí hasta las 9 de la noche. Selecta Jux, Eric Corrales y Rolo desde Guanacaste en este momento tomando controles de la cabina. Gracias, gracias a todos los que nos escuchan. Ya casi volvemos, esto es Reggae Family por lo oficial de todo, 103.

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Con este piezón vamos a un corte comercial muy rápido y ya casi volvemos. Recuerden que hoy vamos a ayudar allá a Bar Roots. A partir de las 9 de la noche tenemos un eventazo. Además vamos a ayudar a ponerle fuerza y buena energía y buenas ganas a la vida. Mi nombre es Eric Corrales junto a Selecta Yuxi, el señor Rolo, que era el que estaban escuchando ahorita. Desde Guanacaste vino, mae, para deleitarnos. Estamos hasta las 9 de la noche, ya casi viene la parte favorita de muchos. Vaya corriendo los muebles que toca buen danzal. Corre comercial, ya casi volvemos.

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Ese que escucharon por ahí es nada más y nada menos que Sisla Calange, quien va a estar aquí en Costa Rica, en Nebula Center, el día domingo 27 de septiembre, junto a DJ Jaren, Ash, Dr. Rhythm, Selecta, Rakas, Luis Dobbs y Iration Selecta, 27 de septiembre. Ya las entradas están a la venta en publitickets.com, un evento para mayores de 18 años también. Ahora sí, vamos con la parte favorita de muchos. Todos los que nos están escuchando siempre están esperando el danzal. Entonces nada, Costa Rica, es hora de mover los muebles porque ya Selecta Jux tomó control de la cabina. Y vamos hasta las 9 de la noche con puro danzal. Y después de las 9 de la noche nos vamos para allá, para Bar Roots, a ayudar. Entonces, invitadísimos todos los que se quieran por llegar por allá. La entrada está, si no me equivoco, en 3,000 colones, pero pueden donar, pueden comprar más entradas. La idea es que lleguen, que pasemos un buen momento con mucha energía, con mucha bendición. Metámosle bastante bonito a este evento que tenemos hoy. Nada, los dejo con Selecta Jux para que maticen buen danzal en esta última hora del Reggae Family Radio Show.

Corte comercial muy rápido y ya casi volvemos con esto que es Reggae Family. Estamos pero encendidísimos con esto que es el dancehall. Y después de esto nos vamos para Bar Roots. Seguir celebrando, seguirle metiendo energía para la noche. Nosotros somos Reggae Family. Corte comercial muy rápido y ya casi volvemos.

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Nos vamos despidiendo de esto que es Reggae Family. 2 horas cargadas de buen reggae music. Selecta Jokes, que no quiere saludar a la gente, mae. Ah, dice que está tranquilo. Concentrado, mae. Vamos para Bar Roots ahorita, 9 p.m. y vamos por una buena causa. Vamos a ayudar a esa niña que está con toda la energía. Vamos a meterle todavía más energía y meterle un poquito el hombro también con temas económicos. Entonces nos vemos por allá, todos los que se quieran llegar, todos los que quieren seguir la fiesta allá en Bar Roots. Ya vamos a comenzar, 9 p.m. y son todos los DJs de Reggae Family los que van a estar por allá. Dese una vueltita, cómase una pizzita, tómese alguito, relajadito, ayudemos y metemos buena energía a la noche. Para los que se quedan por aquí, pues ya viene lo mejor de la música electrónica. Ya está aquí mi hermanito Alicarba, que viene con lo mejor de World. Entonces ya lo saben, mi gente, muchísimas gracias a todos los que nos escucharon. Bendiciones a todos, gracias, gracias por una noche más, por un programa más. Este septiembre viene cargado, tenemos muchísimos conciertos, ya lo escucharon. Viene Gentleman, viene Alvarosi, viene Green Valley, viene Sisla, viene Laguna Pai. ¿A quién está mandando saludos, Rolo? Saludos a la gente de Liberia, dice Rolo, mae. Sí, para los que no lo conocen, Rolo viene desde Guanacaste, mae. Entonces, ahí para que lo vayan a seguir, sale como Rolo CR, ¿verdad, mae? En redes sociales. Guión bajo, Rolo CR. Rolo CR, guión bajo. Vio que es madre se me hizo, mae. El que estaba escribiendo y buscándolo, mae, borró 30 veces el mensaje. Muchísimas gracias, mi gente. Bendiciones. Este programa es gracias a ustedes, a quienes nos escuchan. Una bendición enorme en Dios, increíble, como siempre les digo. Y ya viene mi hermanito Eli Carva con lo mejor de la música electrónica.

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1: Muy buenas noches y bienvenidos
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1: Estamos en vivo desde la 103.1. Ya saben, nos pueden escuchar vía la oficial ahí en la FM y también en aplicación de CRC Radio, ya sea para su teléfono Android o teléfono iOS. Bueno, síganme en vías. ya me mandaron el primer meme. Síganme en redes sociales como Eli Carvajal o DJ Eli Carva para que estén enterados de lo que es la programación, de lo que viene semana a semana en el programa World Radio Show y también sobre los eventos y agenda de actividades que tenemos ahí, varios DJs y demás. Un saludo para Bañarelo. Y bueno, comenzamos este miércoles con buena energía. Escríbanme ahí al WhatsApp.
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1: Venimos con buena energía y matizados porque para mañana jueves tenemos la fiesta oficial del programa. Mañana tenemos la fiesta on top. Así que mañana a partir de las 10 de la noche nos vemos allá en el Hotel y Casino Taormina, en el centro de la capital, en el Jungle Bar. Un bar espectacular, la verdad yo siempre me la paso muy bien. La semana pasada estuvo Bañarelo ofreciendo uno de los mejores sets allá, entonces estuvo bonita la fiesta. Mañana jueves estoy a partir de las 10 de la noche con un set especial de Puro House. Hoy les traigo un set especial, va a estar bien bonito porque viene un poco de sonidos, un poco ese mezcolanza melódico que me gusta mucho entre la línea del tech house con el techno, así que espero que carguemos energías. Y bueno, los que están en carretera, anden con paciencia, con tranquilidad. Ya saben que la meta es llegar, ¿verdad? No hay que andar corriendo y creo que hay que andar con mucha paciencia, más ahora que están esos climas tan raros, que llueve y no llueve, y bueno, la calle mojada es muy peligrosa. Y bueno, vamos con saluditos. Un saludo para Isaí Navarro. Sexote se mandó la semana pasada. Parte de la agenda de la música electrónica de mi parte, bueno, para invitarlos para este próximo sábado, tenemos una sesión especial de Puro House allá en Club Pandora, en el centro de Heredia. Club Pandora viene innovando con eventos de música electrónica. La agenda se ha estado moviendo, llevando DJs de diferentes zonas, tanto de San José como de Cartago, Alajuela, Guápiles y demás. Así que ya saben, en el centro de Heredia tenemos un lugar especial que está dando apertura a eventos de música electrónica. Un saludo para don Jorge, parte de la administración. Y bueno, para este fin de semana va a ser buena la agenda porque el viernes también hay agenda música electrónica. Tenemos el Rey Electro. Este Rey viene a cargo de Yasta y también de George P. Así que no se lo pueden perder. Tanto para viernes y el sábado vamos a tener ahí en el Club Pandora lo que es cerveza 1300. Yo creo que está accesible para todos nosotros ir a pegar una fiesta con cerveza. Y Ron y Boca y cortesía a las chicas. Entonces, ya saben, las chiquillas se pueden llegar ahí a tomar un traguito con nosotros. Aquí ya me pusieron, ¿y cuándo acá usted ofreciendo alcohol? No, cada quien, y si toman coca, tomen coca. No hay problema. No tomen coca cero, prefiero que tomen la coca normal porque la cero, la verdad es que es lo peor. Saludos para la gente de San Sebastián, ya me están poniendo por acá. Estamos en la ventana del pollo matizados, ya saben, lo mejor de la música electrónica con World Radio Show, Eli Carvis. Muchas gracias. Aquí me pone, estamos en la colonia Kenny, estamos ahí disfrutando la mejor música, la paz del chino, haciendo destrozos. Un saludo para Sebas, para Roger, vamos a ver qué tenemos ahí, para el otro Roger, son bastantes ahí. Saludos a los que están ubicados allá en el Bellavista, dicen que están jugando Pachenga, para Pollito y a Pinol también allá en San Sebas. Fuerte sintonía, cómo anda el pueblo, cómo anda el barrio. Saludos para amigo, para mi hermano Luis Vargas, saludos, un abrazo a la distancia. Bueno, ya saben, mañana tenemos la fiesta oficial del programa. La verdad es que el Jungle Bar está acondicionado para recibirlos con buen sonido, buena iluminación. Hay maquinita de humo, hay maquinita de burbujas con humo. O sea, eso es un espectacular. Así que no se lo pueden perder. Tenemos buena atención, buena comida, buena bebida, espacio para bailar, espacio para sentarse, espacio para ver de todo. Buena entretenimiento. Tenemos pantallas ahí de todo. Entonces, no hay quite. Ya saben, mañana a partir de las 10 de la noche está allá en el Hotel y Casino Taormina. Saludos para Lito Araña, dice que anda ahí en la avería. Lito, muchas gracias por hacer reporte de sintonía. Bueno, vamos a dejarlos con un poquito más de lo que les traje para el día de hoy. Ya saben, repórtenme ahí el WhatsApp.
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1: Pueden mandar también saluditos.
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1: Aquí me pusieron, oiga, qué bonita está la agenda el fin de semana. Está bonita, jueves, viernes, sábado y domingo. Buena música electrónica, house, tech house y todo el ambiente minimalista para un lugar muy, muy tuanis como es aquí en San José y también allá en Heredia. Soy Licarba trayendo lo mejor de la cultura dance.

venimos aquí matizando lo que es el miércoles. Estamos en el ombligo de la semana, ya casi llegando a lo que es una jornada laboral que muchos tenemos, ¿verdad? Sin llegar al fin de semana, así que poquito de energía. No sé si están en casa ahí lavando, barriendo, lo están escuchando, ya sea en aplicación, ya sea en la radio de su vehículo o una radio tradicional, porque tengo a Nando. Saludos a Nando, que está haciendo reporte de sintonía aquí. Dice, qué buen set ahí desde Chin House. Está ya desde Tibás, creo que estaba el hombre. Saludote. Y bueno, aquí tengo otro saludito y dice, muchas

0: Agradecemos por el reporte de sintonía. Ya saben, escríbanme al WhatsApp.
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0: Espero que estén disfrutando como yo esta noche frita, pasando por un poco de agua en algunos sectores. Y bueno, ya saben, si andan en carretera, anden con paciencia, eso es lo que más les pido. Los mejores beats y demás los pueden escuchar en en Spotify, en el canal de Bañarelo. Ahí está tirando lanzamientos de sus producciones, así que los invito a que lo sigan y lo escuchen en la plataforma. Síganme en redes sociales como DJ Eli Carva o Eli Carvajal. Les

también estamos en Instagram y también en Facebook, solo que en Facebook no, pero más que todo ahí. Ahí en YouTube también estamos ahí subiendo los videitos. Saludo para la gente de Orosi, dice, aquí estamos matizados en el vehículo esperando que baje la lluvia. Ahí está. Vamos. Bueno, yo les traigo buenas energías y buenos deseos. Espero que esté bien todo en su casa. Y si no está, como la ciruela pasa, todo pasa. Así que ánimo, buenas energías.

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2: Seguimos conectados con las mejores frecuencias electrónicas. Espero que estén disfrutando este miércoles con este frito rico. Y bueno, vamos con saludos. Ya saben, los que quieran escribirme, manden un WhatsApp.
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2: Cuéntenme dónde van, de dónde vienen y por medio de qué dispositivo están escuchando el programa de hoy. Dónde están disfrutando las frecuencias de la música electrónica. En un parlante, en el radio, en el equipo, en unos audífonos, en unos chiquiticos, los grandes. Ahí, cuéntenme qué andan haciendo y escuchando lo que es World Radio Show. Vamos con unos saluditos, vamos a ver, aquí se me perdió. Saludo para Luis, dice que allá en la licorera Peñas están haciendo escándalos con la música. Saludito para Luis ahí, que está haciendo reporte de sintonía. Para Kenneth, que sabe, Kenito, muchas gracias, espero que vaya camino a su casa con buena paz y paciencia para que llegue a su casa con mucho bien. Y un saludo aquí a la distancia, Kenito, muchas gracias, porque siempre está ahí anuente a escuchar lo mejor de la música electrónica y mandar los saludos. Kenito, se le aprecia, mi hermano. Vamos a ver, saludo para la gente de Cartago. Bueno, Isaí Navarro estuvo compartiendo conmigo el sábado anterior una sesión muy chusa allá en Pandora Club. A los que no saben, hace poco se abrió un nuevo lugar, se llama Pandora Club, se ubica en la Casona Azul, así se llama tradicionalmente en el lugar como Casona Azul, pero el tema de los eventos y demás viene por parte de la administración trayendo lo mejor de la música electrónica, así que viene ese sábado. Agenda música electrónica, así que no se puede estar perdiendo a gente que es de centro de Heredia, sesiones de house, deep house y buen tech house para que vayan a bailar y hacer del dance floor el de madre más grande del mundo. Qué bueno estuvo eso, sí. Ahí está bien. Saludito. Saludo para Carlitos. Oiga, que está buena esa, me gustó. Ahí me mandó Nando otra vez, ahí están ahí en un parque disfrutando. Un saludo para los que están ahí matizándolo el miércoles. Me están acompañando, yo sé que tal vez a veces uno aquí en cabina se siente un poco solo, pero ya me escriben, me mandan memes y me mandan las fotos, ya uno va sobrellevando la noche. Y ya, uno sabe que del otro lado está alguien disfrutando un poco de la parla y la música que viene a compartir con ustedes. Bueno, ya saben, para mañana jueves la agenda empieza a partir de las 10 de la noche, está totalmente gratis. Todas las personas que son del centro de San José, agradezco enormemente a los que nos acompañan a sesiones de la fiesta On Top, que es la fiesta oficial de este programa de World Radio Show, que se da todos los jueves en el centro de la capital, en el Hotel y Casino Taormina, específicamente en el Jungle Bar. El Jungle Bar es un lugar adecuado para que usted disfrute un ambiente minimalista. Como quien dice, está muy bien decorado, iluminado. ¿Cómo le puedo decir? Estatuas o representaciones de animales muy exóticos, muy bien hechos, y hacen que el ambiente de estar en una jungla sea muy chulo. Aparte de eso, tienen pantallas. Nosotros por parte del programa ponemos visuales, así que nos acompaña por parte de todo lo que es la iluminación y todo lo que trae el Jungle Bar para ustedes. Así que música electrónica en el Centro Capital, acompáñenme mañana a partir de las 10 de la noche. Bueno, como les comentaba, en el centro de Heredia, el Club Pandora está ubicado 100 metros norte y 10 metros este de la Universidad Nacional. Así que a toda la gente de la U, sepan esto. Para viernes y sábado van a tener promoción van a tener a precio muy accesible lo que es la cerveza nacional. Y a las chiquillas que vayan a acompañarnos, tanto viernes y sábado, les van a estar dando tragos de cortesía. Así que lleguen temprano. Vayan y escúchenos. La agenda, ¿cómo está? Me puso aquí. Un saludo para María. María dice que está matizando a lo mejor con los primitos. Dicen que están puro baile, sueltos como aceite. Hágale, mijo. Muchas gracias por el reporte de sintonía. Bueno, los que son allá, bueno, el viernes va a estar Yazda haciendo la apertura, así que vayan y escúchenlo. Ha sido un cluber del ambiente y después se fue metiendo en el tema de aprender a hacer DJ y demás, así que va a estar abriendo y para ver, va a ser un gusto poderlo escuchar. Y cerrando la noche tenemos a George Pires del centro de San José, la capital. Aquí va a estar ahí compartiendo con nosotros una sesión virtual. Y el día sábado, bueno, no me faltaba yo de mi parte, y muy contento de estar compartiendo con Ariel Ibarra, un colega productor y DJ, que llevo años de conocerlo y estuvimos trabajando varios eventos para allá muy chusos, que nos fue un éxito. Así que estoy de vuelta compartiendo los decks con Ariel. Así que Arielito, muchas gracias, un saludo, para Steve también, a la gente de allá de la Florida de Tibás. Dicen que están con Word, lo mejor de la música. Tenemos por acá, dicen con los audífonos, calidad, me dicen que Nito, bueno, que Nito ya sabe. 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Bueno, acompáñenme en el sábado está en el centro de Heredia, la verdad las sesiones se han puesto muy bonitas, 1003 están en las cervezas nacionales y a las chicas tienen tragos de cortesía al llegar al Club Pandora. Así que muchas gracias a todas esas personas que han estado en fiestas anteriores, ya el público está conociendo el lugar, buena comida, buen trato, y bueno, nosotros estamos poniendo lo mejor de la música electrónica. Soy Eli Carva, síganme en redes sociales como DJ Eli Carva o Eli Carvajal, y estén ahí anuente conmigo a estos eventos y actividades que estamos promocionando. Ahí subí contenido de los Carmen, así que si quieren ver videos, vean el TikTok. Seguimos con más música, estamos en la oficial de todo, la 103.1, y seguimos con aquí con lo mejor de la cultura dance.

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1: Así se escucha, así suena el miércoles. Así que muchas gracias a los que me hicieron reporte de sintonía, me acompañaron en esta horita de buena música, me pusieron por acá, qué buen sandungueo. Por acá, saludos a la gente de Alajuela, dicen que estamos matizados por acá. Dice por acá, un saludo para Nilo. Ahí a la gente de Infecte. Vamos a ver, por aquí se me escribe. Tengo varios que ya repetí porque me siguen escribiendo. Un saludo para Andrea y Jessica. Dicen que les gusta mucho la música electrónica. Están en la U, pero él les está mandando la mejor de la vibra. Muchas gracias, amigo. Vamos a ver por acá. Eli Carva, ¿cómo estamos para el sábado? Estamos bien. Muchas gracias. Este amigo estuvo por allá el fin de semana pasado y ahora nos escucha aquí en la radio. Así que muchas gracias. Nos vemos el sábado. Ya saben, Club Pandora, trayendo lo mejor de la música electrónica a las chicas, estraguito de cortesía cuando lleguen por allá. Así que más que matizados. Y para las 10 de la noche, mañana vamos a estar compartiendo allá en el Hotel y Casino Taormina lo mejor de la fiesta en el Jungle Bar. Así que váyanse ahí apuntando conmigo. Mañana va a ser Bañanero a partir de las 9 y ahí brinquito nos vamos para San José. Así que estamos ahí bien conectados. Síganme en redes sociales como DJ Eli Carva o Eli Carvajal para que estén enterados de la agenda de música electrónica. Entonces ya saben, en Centro San José, a partir de mañana, viernes y sábado, en Heredia, en el Club Pandora. Así que no hay kitty. Saludo para Isaí Navarro, me está poniendo que qué bonito, que vamos a estar de nuevo. Saludo para Yazda, que va a estar compartiendo los DJs con George P. Y bueno, Ariel Ibarra va a estar conmigo ahí el sábado. Así que no hay kitty para la fiesta. Y bueno, los voy dejando porque el próximo miércoles venimos con más música y el jueves tenemos entrevista. Así que no se despeguen ahí de World Radio Show, ya sea en Instagram, en la página oficial que tenemos ahí, para que estén matizando la agenda. Un saludito para Andrew, dice que me está poniendo que le escribió por el otro lado, pero que no sabe cómo es. Ahora le mando el numerito ahí del programa. Excelente, bueno, muchas gracias ahí a los que estuvieron ahí matizando hasta ahora. Y bueno, un abrazo psicológico, nos vemos a la distancia. Ya saben, trayéndonos a la cultura dance y la música electrónica acá en World Radio Show, en la oficina de todas las 103.1.

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0: Batman de Hesal Show.
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1: 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Ay, no, todavía falta una.
2: Ay, siempre haces lo mismo.
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0: 6 de la mañana con 24 minutos. ¿Qué tal, Costa Rica? ¿Qué tal, mae? Ya jueves, mae. Pucha, qué lindo, mae. Qué lindo. Mae, ya estamos. Vea, papi, tómelo.
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0: Así que cámbiame esa actitud, mae. Si amaneció ahuevado, amaneció obstinado, amaneció con ganas de pelear, papi, cámbieme esa. Cámbieme esa carita. La actitud. ¿Qué es la pensión? Prete. 866-10303, mae, para que empiece a mandar su reporte de sintonía, mae, y además, mae, ¿dónde nos está escuchando, mae? Si está en la presa, si está pegado, donde quiera que esté, súbale.
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0: Vámonos de uno, saludos para Otto, mae, ¿qué quiere este animal?
2: Buenos días, DJ, JP, pedazo animal, caballo, listo, yo te traigo el pago. Feliz jueves, caliente, caliente ese jueves.
0: Papi, vamos a calentarlo como tiene que ser. Quiero ver todos los mensajes posibles en esta hora de programación. Así que mande, mande, mande, mande, mande, mande. ¿Cuál es el miedo? ¿Cuál es el miedo?

0: quería chun, tome.
1: Buenos días, famoso JP.
0: ¿Qué, Kevin? Kenny, el Kenny.
1: Mora, Mora de Liberia. Saludos para todos, saludos.
0: Linda,
1: saludos.
0: Papi.
1: Un lindo día.
0: Linda, linda,
1: papá,
0: linda.
1: Parte de la escuela de Moracia, papá.
0: Linda, papá, linda, linda. Hágale, hágale, de una vez, 866-10303, saludos para Kevin, dice salud, buenos días, desde temprano escuchando la mejor JP, linda Kevin, como tiene que ser. La oficial de absolutamente foto. Saludos para Luigi, linda JP, mi hermano, tirando esos chunes, papi, como tiene que ser, para despertarlo. Despiértese, animal. Hágale, a ver, dice, buen día, un saludo a Chore y a Mario Campos en carretera, helado sensación. Qué chiquillos más lindos, ¿ah?
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0: Veo muy pocos mensajes y quiero hacer la tanda a los borrachos. Quiero hacer la tanda a los borrachos, pero solo si ustedes lo quieren.
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0: oiga. Saludos para mi hermanito Nelsito, el manudo.
1: Entonces, ¿qué, JP, mi amor, papi?
0: Todo bien, papi.
1: Este mae, Deiner, mae, hice colima, mae. Es un sapo lambón y celoso, mae.
0: Es malo, un zapazo, mae. Qué clase de sapo, mae. A ver, ¿qué es? ¿Que no se han levantado?
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0: A ver, yo quiero hacer tanda a los borrachos, pero solo si ustedes lo piden.
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0: Mira el zapazo de Daniel. Saludos, Daniel, desde Cartago. Zapazo, suelte ese perro, ma. El perro no lo puedo soltar porque si no, vea. Madre, vea.
3: Perdona, jefe.
0: Y para ustedes, madre, me tienen cuiteado, madre.
3: Perdona, jefe.
0: Vea, me tienen, madre. Como camión ganadero, animal. Ustedes, a pasos. Saludos para William Flores. Buenos días, JP. Rumbo al brete. Suelte ese perro que no lo voy a soltar, mano. Es que Mario me tiene feo. No,
3: perdona, jefe.
0: Pero les puedo soltar la tanda a los borrachos si ustedes lo quieren, papi. Si ustedes lo quieren.

0: cuernes no, mae.
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0: Veo muy poquitos mensajes. ¿Qué es que están dormidos, mae? ¿Qué la vara?
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0: Mae, ¿qué es? ¿Se lo mordió el perro? ¿Qué fue, mae?

Saludos para la familia Liwin. Así está guardado, así que así se quedó animal. ¿Qué es la vara? Pañales, jaja, en Cartaguito. Ma, ya no, ya pañales ya no. Ahorita le busco el sellito. Saludos para DJ Camo, buenos días, Psycho Tímido, bendiciones. ¿Dónde es este fin de semana? Espérese, espérese para decirle a dónde, ma. Ya le digo. Ya le digo.

0: Así, ma, definitivamente están dormidos, ma. Están dormidos, ma. Necesito ver de aquí a las 6:45 50 emojis. Oiga, sabe, pues voy a decir una cosa. 50 emojis de sapos. De sapos. 50 emojis de sapos a partir de ahora hasta las 6:45 y hago la tanda de los borrachos. Tómela. ¿Quieren tanta los borrachos? 50 emojis de zapazos como son ustedes. 50 emojis de zapazos y hacemos tanda de bell. Hacemos un desmadre, man. Hágale, rápido, rápido.
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0: 50 emojis de aquí a las 6:45 y hacemos...

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0: Philip. 6 de la mañana con 39 minutos y seguimos por acá en el Morning Show Mix. Ahí está, Mike. Güey, qué montón de mensajes están llegando, pero me faltan más zapazos.
1: Buenos días. Que tengo un jueves muy exitoso.
0: Linda, papi, linda.
1: Feliz cumpleaños, JP. Ah.

0: lo había olvidado.
1: Cuñis, aquí vamos inyectadas, entonadas ya, a buena hora de la mañana, muy bueno. Siga poniéndome Vice Cartel, que es el mejor, mi favorito.
0: Pase simple.
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0: ¡Ay, qué rico!
4: Papi, ¿cuántos bananos va a pedir para
0: que no son bananos, mae, no son bananos, son sapos, animal.

0: 866-1303. Ya saben, mae, necesito en menos de 5 minutos emoji de zap, 50 emoji de sapos, y yo veo muy poquitos. Saludos para Cata, dice: hola, buenos días. Saludos, JP, mi amor, que tengas un bonito día. Bendiciones. Qué chiquilla más linda. Qué chiquilla más linda. Dice Nornal, dice: ¿quién es Mario? Mae, suelte. Mae, está loco, mae. Me echa, weón. Me tiene pero cuiteado, mae. Como camión ganadero, mae.
1: Perdona, jefe.
0: Culpa de ustedes, mae. Dice: saludos para Leo del 12. Saludos para Choco. Buena nota, Choco. Saludos para Naldi. Dice: buenos días, mi amor. Pero, ¿qué fue aquello? Vamos saludando a los que ya mandaron emojis de sapo. Vamos a ver, saludos para Mayeral, ma. Mayeral, ma, apareció Yeral, weón. Dice JP: para que no se sienta solo, aquí estamos siempre escuchando, papi. Como tiene que ser, más le vale, animal. Vamos a ver quién más mandó emojis de sapos. Vamos a ver, saludos para... Dice: buenos días, JP. Saludos para los compañeros de Food Service en Roma. Linda, ya mandó emojis de sapo. Vamos a ver, ¿quién más mandó emojis de sapo? Le hacemos tanda a los borrachos, mae. Tanda a los borrachos. A ustedes les gusta, mae.
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0: Voy saludando. Saludos para Saboto, que también mandó emojis de sapo. Horacio Rojas mandó emojis de sapo. Saludos para Abigail, que también mandó emoji de sapo, y también dice: saludos desde Barba. Qué lindo, Barba de noche. Ajá, ¿qué?
3: Un sonido en particular.
0: Ajá. Cuéntale a la gente.
3: De verdad que...
0: Ajá. Oiga, qué rico, oiga.
3: No sabría cómo explicar.
0: Si no se ha levantado... Despierte ese caballo monte.
3: Desde que...
0: Salud, madre, no puso nombre, caballo. Ahí mandó emoji de sapo, madre. Pongan nombre para saludarlos, madre.
3: No lo paro de escuchar.
0: Oiga.
3: Nea.
0: Oiga, qué chico.
3: Me sale sonido la cabeza que me hace.
0: Bueno, soltala. Saludos para Alberto, que también mandó emoji de sapo. Vamos a ver, madre. Vamos a ver cuál.

0: ¿Qué querés, animal? Muy pocos emojis de sapo, nos quedan 2 minutos para, mae, mandarle tanto a los borrachos, manda huevo, mae. Mae, más, fuego, fuego, fuego, fuego, a ver, hágale.
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0: Dice, animal, pongo litro desde ya, mae. Mae, está loco, saludos, Aarón, mae, está loco, no, hombre, no. Temprano, animal. Qué loco este caballo. Muy pocos emojis de sapos, mae, que es que no tienen en el teléfono.
2: ¿Qué dice JP, zapato?
0: ¿Qué, Cano?
2: Mae, ¿qué? Hoy se va a poner una tandita de los borrachos. Hey,
0: pero veo muy pocos emojis de sapo, mae.
2: No.
0: Me quedan 2 minutos, mae. No están llegando emojis de sapos, mae. No están llegando, mae. Ay, mire, ahora sí es cierto. Ay, Dios mío.
3: Venga, mi amor, ¿y qué pasó con el club del Chocobanano?

Saludos para Tiago, que también mandó emoji de sapo. Saludos para Junior Cascante, que también mandó emoji de sapo. Y te dice, saludos, Tapi. Mira, Cascanueces, qué lindo, Cascanueces. Te extrañaba, Cascanueces.

0: muy pocos, ma, ya no dije ningún. Madre, muy pocos emojis de sapo, madre. Definitivamente, yo creo que no va a haber tanda.
1: Madre, esa muchacha que acaba de preguntar ahí por el club de Chocobanano. Dale mi número, dale mi número.
0: Ey, ey, ey, ey.
2: ¿Qué dice Iggy Otapín? Buenos días, azaroso.
0: ¿Qué, Oliver?
2: Madre, con esa vara, a ver qué.
0: No, no, a todos es que no están llegando, no están llegando. Saludos para Wendy, que también mandó emoji de sapo. Linda, Wendy, buena nota, Wendy, qué linda, qué chiquilla más linda. Ay, otra chiquilla linda. Así es. Saludos para Ronald, dice, mae, a ver qué pone. Saludos en carretera, dice,

Sí, madre, yo creo que sí vamos a tener panda de los borrachos. Un minuto, es más, suave. Un minuto, emojis de sapos para ver si mandamos panda a los borrachos. A ver, hágale. Ok, me acorte, hágale.

Saludos para Oliver Retana, que también mandó emoji de sapo. Linda, linda, linda, papi, linda. Josafat también mandó emoji de sapo. Linda, papi, saludos. Lindo. Dice, un saludo para mi hermanito Chen Lima. Chen Lee, de parte de Carnicería Lee. Qué lindo, Chen Lima. ¿No es un gacho un Lee? Charon también mandó emoji de sapo. Saludos para Tilillo, Aarón, que mandó emoji de sapo. Felipe, Byron Segura, Estrella, también mandó emoji de sapo. Dice, saludos desde... ¡Ay, qué lindo, Zixaola, mae! ¡Qué lindo! Caro Abarca también mandó emoji de sapo. Jonathan Castro, Jiménez, Zapazo de Otto, Alejandro también, Sebastián, Guido, Ignacio, Beto, Ronald, dice... Ustedes lo pidieron, yo se la doy.

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1: 6:54 y estamos de regreso. Ahí está, la tanda de los borrachos, como ustedes lo pidieron. 866-1303, saludos para Piti, dice papi, saludos para Ayani, Sofía y Tamara que van para la escuela. Saludos para las chiquillas, pórtense bien, ¿verdad? Pórtense bien y no le hagan caso a las maestras porque son bien malas. ¡Cuidado! ¡Terribles! Saludos, Tapi, dice desde carretera, agente 14, Tosti, linda, buena vibra, linda. Ahí mandó audio, vamos a ver qué dice este caballo monte.
2: Tapi, pura vida.
1: ¿Qué, papi?
2: Agente 14 en carretera.
1: Linda, agente 14. En los amores hay derrota. Saludos, papi, linda, madre.

Dice Katy, tramposo, no lo leyó bien. Vamos a ver, voy a leerlo bien otra vez. Acuérdense que yo soy disléxico. Dice, buenos días. JPP dice, salúdeme al sapo, digo, saludos. Ahí está. JPP.

0: Cruz desde, dice, desde Heredia en la Ubería. Ah, linda,
1: eso
0: papi, linda.
1: Estar canino.
0: Más que recuérdese que el próximo, ya nos queda un mes, madre, para la fiesta. Madre, Mario no me va a obligar a decir, ¿cómo se llama? Se llama Drivers, no sé qué.

0: JP, con esa tandita yo creo que sí la voy a llamar.
1: Llámela, llámela, llámela, ya es hora, mae.
2: Qué bonita se ve.
1: Agarre fuerzas.
2: Miró que la miré.
1: Dice, buenos días, saludos a mi bebé que está aquí escuchando, se llama Joy.

0: Liga, liga. Mi vergüenza le da.
1: Me perdona, jefe.
2: Y le entrego todo. Yo sabré cuidarla, mi amor. Quererla a mi modo.
0: Saludos a Warren, que mandó también emoji de sapo. Dice saludos desde Ciudad Quesada, linda. Saludos, hermano, qué lindo San Carlos, man. Saludos para Guido, que también mandó emoji de sapo. Ignacio Nacho mandó emoji de sapo y fueguito, linda. Saludos a Beto, mae, qué lindo, mae. Chíflele.

0: Bueno, ya casi me voy, así que manden ahí sus últimos mensajes para poderles saludar, ma. Y, ma, se me explotó esta vara. Voy rápido.
1: Mae, también con esa tanda de los borrachos. Tengo ganas de... La perdí cuando me la mando.
2: Rico.
3: Me gustaste.
0: Orifiel.
3: Qué chula rancherita, hola, ¿cómo estás?
0: Saludos para Ariel. Ariel dice, enfermazo, muy temprano para beber.
4: Hey,
0: a mí ya me están echando las ganas. Mae, no lo juzgo, animal.
4: No soy de esos facilitos como aquellas muchachitas.
0: Pero ¿qué es ese audio, mae? Es un mensaje de las eólicas. Linda. Saludos para Jorjani Martínez. Saludos desde Liberia. Qué lindo Liberia. Mae, Ariel, sí, bueno, se mandan en el avión. Mae, yo no sé. ¿Dónde se está metido ese caballo? Qué audio más de...
5: Tiene bloqueado.
0: ¿Lo tiene bloqueado? Madre, búsquela por Instagram.

hace un perfil de Lionel Messi. ¿Qué me dice el chino? Panorama, sí, cierto, madre, vámonos. Ya venimos, vámonos a un pequeño corte. Bueno, corte no, vamos a Panorama y ya regresamos con más del Morning Show. Madre, me disculpan si no saludé a alguno por ahí, pero ya los vengo a saludar después. Ah, bueno, dice, papi, salúdame a Samantha que le paga todo el novio. Ay, que quiero una así. Saludos también, en realidad fui yo el que le escribí mal. Ah, ¿Ves, Katy? Portate bien, en serio. Nada le cuesta. Ya venimos, quédese ahí en Panorama, quédese ahí. Quédese ahí, por favor.

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2: Hola, saludos, muy buen día. Es un placer para nosotros acompañarle en esta mañana. La frase de hoy es de la escritora costarricense Yolanda Oreamuno. Se puede retirar la palabra que se dijo, se puede pedir perdón por el gesto que se hizo, pero no se puede recobrar la palabra no dicha.
3: Yo tengo un mundo mío de grandes desafíos.
4: Mi mundo, del cantautor nicaragüense Luis Enrique, nos recuerda que nuestra vida está hecha de triunfos y fracasos, de virtudes y errores, de momentos de paz y también de sobresaltos.
3: Extraño pero mío.
2: A veces quisiéramos borrar capítulos de nuestra historia, pero todos ellos han contribuido a convertirnos en quienes somos. Nuestro mundo puede ser complicado e imperfecto, pero nos pertenece. Quizá madurar consiste precisamente en reconocerlo, aceptarlo y seguir construyéndolo sin pretender que para tener valor deba ser perfecto.
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2: Hoy nos acompaña el nutricionista Eric Chavarría del Laboratorio Himalaya, quien nos viene a comentar sobre algunos aspectos que debemos contemplar para que los pequeños de la casa cuenten con una adecuada nutrición.
4: Doctor, bienvenido y cuéntenos, ¿cómo podemos garantizar que nuestros niños tienen una adecuada nutrición?
5: Gracias. En cada etapa del crecimiento infantil es fundamental garantizar una alimentación adecuada que aporte los nutrientes, vitaminas y minerales necesarios para un óptimo desarrollo físico y cognitivo. Para lograrlo, es importante fomentar desde edades tempranas hábitos alimentarios saludables como parte de la rutina familiar, enseñando a los niños la importancia de una buena alimentación e incorporando progresivamente una variedad de frutas y verduras en su dieta. Asimismo, se recomienda limitar el consumo de comida rápida, productos ultraprocesados, harinas refinadas y alimentos con alto contenido de azúcar.
2: Y en el caso de presentarse falta de apetito o para favorecer que el sistema digestivo se adapte a nuevos alimentos, ¿qué producto natural de Laboratorio Himalaya podría recomendarnos?
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4: El Ministerio de Educación Pública y el Ministerio de Hacienda mantienen una deuda con la Junta de Pensiones y Jubilaciones del Magisterio Nacional, JUPEMA.
2: Los recursos corresponden a las cuotas que deben trasladarse para financiar el régimen de capitalización colectiva, encargado de garantizar las futuras pensiones de miles de trabajadores del sector educativo. Hablamos de un pendiente de pago por 57.865 millones de colones a julio de este año.
4: Edwin Jiménez Pérez, jefe del Departamento Financiero Contable de JUPEMA, explicó que buena parte de esa deuda se originó durante el año pasado.
10: Ahora, al cierre de julio, teníamos una deuda de 57.865 millones. Entonces, es una deuda importante. De esos 57 mil millones, casi 39 mil millones son de deuda del 2025. ¿Y qué fue lo que ocurrió en 2025? Que el presupuesto que solicitaron y les aprobaron fue muchísimo menor a las necesidades que requerían. Entonces ahí nos quedaron debiendo 38.785 millones, que equivalen a las cuotas de mayo, junio, julio, agosto, septiembre y octubre del año pasado.
2: Le explicamos el detalle de esta situación. El régimen de capitalización colectiva se sostiene con el aporte de 3 partes. Los trabajadores destinan un 8% de su salario. El patrono, en este caso el MEP, aporta un 6,75% y el Estado un 1,75%.
4: Para hacer frente a la deuda, JUPEMA llegó a un acuerdo con el Ministerio de Educación Pública y el Ministerio de Hacienda. El compromiso contempla destinar 9.000 millones de colones adicionales por año a partir de este para ir reduciendo la deuda. Sin embargo, al momento de realizar esta entrevista, en agosto, JUPEMA todavía no había recibido el primer abono correspondiente a este 2026.
2: Y hay otro elemento importante. La deuda sigue generando intereses. Una vez transcurridos 60 días desde que una obligación debió ser cancelada, comienzan a acumularse recargos hasta que se produzca el pago en efectivo.
4: Pero la consecuencia no es solamente financiera. La falta de estos recursos puede llegar a afectar directamente a un asociado de JUPEMA cuando solicite su pensión. Esto lo explica el señor Edwin Jiménez.
10: ¿Nosotros qué hacemos con los recursos? Pues los recibimos y los invertimos, ¿verdad? Sea en el mercado local o internacional. Tenemos un perfil conservador, pero siempre buscamos una rentabilidad por encima de la tasa actuarial, que es lo mínimo que necesitamos, ¿verdad? Que el dinero produzca. Y entonces por ahí tenemos una afectación de que no estamos produciendo los recursos que nos podrían generar el haber recibido ese dinero en tiempo, ¿verdad? Como te digo, ya algunas de esas deudas mensualmente son del año pasado, más de 12 meses incluso, ¿verdad? Entonces, rendimientos que hemos dejado de percibir si los hubiéramos gestionado adecuadamente. Entonces, ese es un efecto, por un lado, que afecta al fondo en su generalidad. Y el otro efecto que tenemos, pues sí hay un tema de que hay aportaciones que no están recibiendo con esa calidad tripartita que comentábamos al inicio, no están recibiendo los afiliados a título individual. Entonces, el no estar esas cuotas reportadas, pues puede suceder que una persona venga a tratar de solicitar su derecho a pensión y se vea retrasado en esa gestión porque no están las cuotas. Y entonces hasta que no estén las cuotas no podemos computárselas como efectivas para poder acceder a su derecho a pensión.
2: eso se suma que Jupema deja de percibir los rendimientos que habría obtenido al invertir oportunamente esos recursos. El compromiso establece que el aporte extraordinario de 9,000 millones de colones correspondiente a este año puede realizarse en cualquier momento de este 2026.
4: Aquí en Panorama daremos seguimiento a este tema. A principios de noviembre volveremos a consultar con Jupema para conocer cuánto se adeuda en ese momento y si ya se realizó el abono previsto para este año.
2: 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Durante este mes de septiembre presentaremos cápsulas sobre nuestra independencia. Que se repite frecuentemente es que Costa Rica recibió la noticia de la independencia el 15 de septiembre de 1821. Esa fecha es fundamental para la historia centroamericana, pero en Costa Rica la noticia llegó varias semanas después.
4: El acta de independencia se firmó en Guatemala el 15 de septiembre. Sin embargo, el documento tuvo que recorrer un largo camino por las rutas de la época. La noticia llegó primero a Chiapas y luego continuó hacia las demás provincias centroamericanas.
2: En Costa Rica, las autoridades recibieron la información en Cartago el 13 de octubre de 1821. Ese día se convocó a representantes de distintas poblaciones para analizar qué hacer frente a la nueva situación política.
4: Por eso, durante mucho tiempo, las celebraciones costarricenses de independencia se concentraron en octubre, no en septiembre. La fecha del 15 de septiembre se consolidó posteriormente como una conmemoración regional.
2: Así que Costa Rica no declaró su independencia mediante una ceremonia aislada el 15 de septiembre. La noticia llegó después y abrió un proceso de discusión, decisiones y tensiones entre las distintas comunidades del país.
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15: 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La prevención se construye desde la educación, no desde el miedo. Como profesional de la criminología, cualquier propuesta orientada a llevar niños, niñas y adolescentes a centros penitenciarios con el propósito de evitar que se conviertan en delincuentes debe analizarse con extrema prudencia y, sobre todo, con base en la evidencia científica disponible. La experiencia internacional demuestra que las estrategias fundamentadas en el miedo no necesariamente generan los resultados esperados y en algunos casos ha producido efectos contrarios a los objetivos preventivos planteados. Los programas denominados Scared Straight, desarrollados principalmente en Estados Unidos desde la década de 1970, buscaban disuadir a jóvenes en riesgo mediante visitas a cárceles y encuentros con personas privadas de libertad. Sin embargo, diversas investigaciones y revisiones sistemáticas realizadas en 2003 y luego en 2013 por Petrosino y otros concluyeron que estos programas no redujeron la delincuencia juvenil e incluso incrementaron las probabilidades de conducta delictiva en algunos participantes. Desde la perspectiva de la criminología educativa, El objetivo no debe ser infundir temor, sino desarrollar capacidades. Las personas menores de edad requieren herramientas que les permitan construir proyectos de vida positivos, fortalecer su autoestima, aprender a resolver conflictos y desarrollar sentido de pertenencia hacia sus comunidades. En otras palabras, fortalecer los factores protectores y reducir los factores de riesgo que favorecen la conducta antisocial. Hay muchos casos de éxito sin tener que ir de gira carcelaria. En Islandia, el programa de prevención juvenil conocido como Youth in Iceland logró una drástica reducción en el consumo de sustancias mediante la integración de la familia, la escuela, el deporte, la cultura y el seguimiento comunitario. En lugar de utilizar estrategias intimidatorias, el modelo fortaleció la participación de los jóvenes en actividades recreativas y deportivas, convirtiéndose en una referencia mundial de prevención social. De igual forma, Finlandia ha desarrollado sistemas educativos centrados en el bienestar estudiantil, la convivencia escolar y el apoyo socioemocional, contribuyendo a mantener bajos índices de criminalidad juvenil. En Canadá y Nueva Zelanda también se han impulsado programas basados en la justicia restaurativa, la mediación y la intervención temprana, obteniendo resultados positivos en la reducción de conductas violentas y en la reintegración social de jóvenes en riesgo. Costa Rica posee condiciones favorables para seguir este tipo de modelos. Los centros educativos, los comités cantonales de deportes y recreación, las municipalidades, las organizaciones comunitarias y las familias pueden convertirse en los principales espacios de prevención. La promoción del deporte, el arte, la cultura, la educación para la paz, la prevención del acoso escolar, la salud mental y el liderazgo juvenil ofrecen mejores resultados que las estrategias de confrontación o intimidación. La evidencia demuestra que las sociedades más seguras no son aquellas que enseñan a sus niños a temer la cárcel, sino aquellas que les brindan oportunidades reales para crecer, aprender y construir un futuro con dignidad.
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15: Este fue un comentario de Fiorella Rojas Ballester.
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1: 7 de la mañana con 28 minutos y ahora sí estamos de regreso acá en el Morning Show. Ma, estoy más solo que el chavo, ma. Qué bruto, ma. Bueno, ahí saludamos rápidamente a la gente que se me quedó botadilla por ahí en la hora de 6 a 7, ma, porque se me quedaron muchos mensajes y no me cuadra. Esa hora no me cuadra, ma. Pero saludos para todos los que ya se conectan. Saludos para Rastica ahí que mandó Fueguit, ma. Qué bueno, tío, que, ma, en serio, ma. ¿Cuándo es el concierto? Creo que es la otra semana. Qué buena nota. Saludos para Otto también que mandó Fueguito, ma. Es que, tío, que, ma. Es una loquera, ma. Saludos para el sapo más sapo, DJ Marvin.
2: Todos chiquillos, DJ Marvin desde Cartago. Sí, un excelente juego. Saluditos, Rachel. Saluditos al inquieto, lo más querido de Costa Rica.
1: Necio, mae. ¿Acaso usted escucha a Rachel por aquí? Zapazo. Saludos para este mi gran amigo Yanka, mae, que me regañó, mae, porque no le pasé el audio. Espérese, ya lo voy a buscar, mae. Ya, aquí está, véalo. Tómelo, tómelo.
3: Otapi, zapazo.
1: El sapo.
3: ¿Qué es el zapazo mayor? Va a estar haciendo tanto daño con esas mamás solteras.
1: Mae, se imagina, huevón. No, hombre, está loco, mae. Mae, yo no sé si a ustedes les pasa, pero ya como que después de que empieza septiembre, o sea, yo desde el lunes, mae, ya siento una vibra distinta, mae, como a fin de año, mae, como, mae, no sé, mae, ya la vibra es distinta, ya como que la gente está como más relajada, mae. Yo no sé si soy yo, mae, pero realmente. Eso es lo que yo pienso. Saludos para Bernie, papi. ¿Qué dice Bernie, animal?
4: ¿Qué dice, Otapi? ¿Qué dice? Buenos días. Oiga, Rachel, como que últimamente la está mordiendo el perro, ayer.
1: Ma, sí, Rachel, yo no sé, ma. Yo creo que ayer la mordió el perro, porque ayer estuvo, creo que hubo evento ahí, Mario, ma, en la vara de Mal de Amores, ma. Y yo creo que sí, se montó, ma. Pero ya saben, les recuerdo el WhatsApp de la radio 866-1303 para que empiece a mandar su reporte de sintonía.
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1: Más, pónganme ahí, ¿qué les pongo ahorita? Más, ¿qué les mezclo? Más, ¿qué? Un chuncito, Rastica, dígame ahí, ¿qué les mando? Un chuncito, a ver si acaso, más, a ver, Juancito, ¿qué me dice, Juancito?
5: ¿Qué jota pizza, paso, agachete, papi? Más, estamos ahí para Chepe, para Gatón, agachete.
1: Toda la cuadrilla.
5: Dime, Jota Pizza, ¿qué? ¿Ya la siente usted?
1: Ma,
5: la Navidad, ma, la Navidad.
1: La siento, más, qué lindo, más. Más, ¿qué es lo, más? Pónganme ahí, 86, más, vamos a pelotear un poquito, más. ¿Qué es lo más bonito de la Navidad, mae? Ya para ir ahí como, mae, tocando ahí, mae. Porque ya vi, mae, ayer yo andaba haciendo unos mandadillos en una tienda, que no voy a decir nombre porque obviamente no patrocinan, ¿verdad? Pero yo vi, mae, que ya están poniendo las barras de Navidad. Y yo dije, mae, mae, qué loco, mae, qué es lo más bonito de la Navidad, mae. Los tamales, mae, el desfile, ¿cómo se llama este? El desfile de la luz, el festival de la luz ese, animal, ma, esa vara sí me cuadra a mí, ¿ves, ma? ¿Qué es lo más bonito que usted, ma, que usted dice, ma, qué linda es la Navidad? Póngame ahí, 866-1303 y ya vengo, sapos, ya vengo.

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1: 6 de la mañana. Ey, fue. ¿Cómo está? Llévame ahí.
2: Madre, es que ni cómo ayudarte.
1: Ya la cagada. ¿Qué tal, mi estimada amiga Rachel? Vieras que la gente estaba diciendo ahí que usted se pegó la fiesta ayer, básicamente.
2: Estamos
1: al aire.
2: La revolución es un momento al asunto, muchas gracias. Man, ¿y cómo ayudarte?
1: Man, sí, me la pelé. Pero, ay, sí. ¿Sabe qué? Le tengo cosas bonitas.
2: Ahí no se la va a pelar.
1: No, espero no. 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Ahí está. Saludos para todos los que están ahí en sintonía ya del Morning Show. Saludos. Sí, es que ayer es que gritaba, me pegué ahora en la mañana. Saludos a su fanaticada, porque la gente estaba diciendo Rachel.
2: Buenos días. ¿Qué tal, gente? Buenos días. ¿Qué tal? ¿Cómo están? ¿Cómo amanecen?
1: Con toda la actitud, con toda la energía, con todo el sabor.
2: Con todo el boom, bam, bam.
1: El boom, bam, bam, fum, fum, fum.
2: Fum, bam, bam. Mae, ayer vi a Rastica.
1: Ahí tenemos audio de Rastica.
2: Sí, a ver.
1: Qué dice, seguramente.
2: Ayer vi a Rastica y yo, ¿qué, Rastica? Me he vuelto, pero.
1: Sí, mae, Rastica sí es una vibra, mae.
3: ¿Qué, Rastica? ¿Qué? Oiga, Rastica, ey, para luego estarte. Mire, tiene falla porque, ey, vieras ayer, después de la tanda de rompecorazones. Ayer estaba con el Piolinquita, de eso solo, con un perro allá en una silla, en una mesa, de último. Pregunte a la Rastica Mayor para que vea.
1: ¿La Rastica Mayor es usted?
3: Así que suelte, Rastica, suelte, hoy es fuerte.
1: Falla.
3: Si el cuerpo lo sabe, papito. Linda, ¿cómo acá me la goma? ¿Viera cómo
1: anda? Sí. Anda,
3: no,
1: viva.
3: No, güey. Rastica,
2: la verdad.
1: Rastica tiene una vibra muy linda.
2: Buena nota, madre, muy no, en realidad todos los que escuchan el mundo tienen una vibra muy energética.
1: Madre, y vos sabés una cosa, que madre, es bonito. A mí me gusta la actitud de Rastica porque vea lo que le acaba de pasar con el carro y vea la energía, la vibra.
2: Qué linda, madre, está la maña.
1: Madre, es que así es la vida, a veces la vida no nos va bien, pero hay que
2: darle. Rebe, vea, saludos para Rebe. Que también anda con goma. Oiga, ¿qué
1: anda
2: les pasó?
1: De goma. Hijo de pucha, madre.
2: Se la pegaron ayer.
1: A mí, no sé quién inventó que yo andaba ahí en la fiesta esa, pero yo no andaba. Dijeron que estuvo buenísima.
2: No andaba.
1: Que estuvo,
2: no
1: andaba JP. Pero yo no andaba.
2: Pero no, sí andaba Andrés, andaba Jolly.
1: Toda andaba la yo, cuadrilla de los
2: balcones. Andaba Rastica. Llegó gente. Ajá. Conocía otra, no tan conocida, pero ajá, estuvo vacilón.
1: Estuvo muy bonito.
2: Sí, yo me fui tempranito, eso sí, porque DJ Andrés López sí se fue para otro lado y amanecieron con un gomo.
1: Ay, huepucha, es que el Jagger es terrible.
2: Pues Jagger es terrible, oiga, y vísperas de fin de semana.
1: Sí, saludamos a la gente, ahí saludos, por cierto, a su papá, ahí está, su papá sí es una vibra también.
2: Ah,
1: papá, mea, José Martínez, qué lindo.
4: Buenos días, Jotapich.
1: Jotapich.
4: Vio,
1: José.
4: Vio.
2: Oiga, vean, chiquillos, no es por nada. Les voy a ser sincera porque ustedes saben que yo soy muy sincera con ustedes. Yo estuve a un pelito, oiga, pero el pelito más delgado que usted puede tener en la cabeza. Y si usted no tiene pelo, imagínese.
1: Ajá, ajá.
2: Más, pero estuve a un pelito de no venir hoy.
1: ¿En serio?
2: A un pilín, yo dije.
1: Suave, ¿cómo?
2: A un pilín.
1: Santísimo.
2: Ay, se lo juro, Willas, que yo dije, pelín, de por sí, a pilín. Mí me han dejado sola muchas veces.
1: Un pilín, dice.
2: Sí, frases célebres.
1: Que por cierto, que ahorita que me dejaste solo, ando con la garganta bien fregada. Mae, me dejaste solo, estaba peloteando con la gente. Que, mae, ya después del 1 de septiembre ya se empieza a sentir como una vibra navideña.
2: Sí, de hecho, ayer lo comentaba con Peach. Yo, por ejemplo, yo soy una que a partir del 15 de septiembre, después de la independencia y que toda esa vara, yo ya empiezo a sentir el cascabeleo.
1: El cascabeleo.
2: Ajá.
1: Qué lindo, ¿verdad? ¿Usted cuando?
2: Sí. Y le pongo cacho nariz al carro y si tuviera un autobús, madre, lo decoro todo por dentro.
1: ¿Usted cuándo empieza ya a decir, madre, a decorar su casa?
2: Ay, si yo pudiera desde ya.
1: ¿Desde ya?
2: Pero no me deja.
1: De hecho, eso le decía a la gente ahorita, que yo ayer andaba haciendo unas comprillas y vi una tienda, que obviamente no vamos a decir, que ya tienen los adornos navideños. Imagínate, más qué lindo.
2: De hecho, digamos, vos vas a una tienda y normalmente están las cosillas de Halloween, ¿verdad? Y
1: ajá,
2: una
1: sí, cosa sí. Cosa.
2: Y ya después usted llega a un pasillo y es de aquello está repleto bien. De chunches y que este que lo borro.
1: Y ya ver la temporada, digamos, ver que, cuál es la tendencia, porque siempre todas las navidades tienen como algo diferente, un color diferente, una, uh-huh. una vara diferente. Pero ahí vamos a escuchar a la gente, a ver qué es la que importa.
2: Y hay un sonido muy, no me acuerdo quién fue que lo mandó ayer, pero hay un sonido muy particular, muy peculiar. Ajá, de la Navidad.
1: Peculiar.
2: Ese, ajá, peculiar.
1: Ah, que por cierto, ahí lo puso un oyente, ¿verdad? Que,
2: sí,
1: que,
2: sí, lo puso un oyente.
1: Y yo dije, ay, ma, ahora sí le cayó ah. excremento a la leche.
5: Oiga, moradita, ¿qué? Un pilín. ¿Qué es eso? Sí.
2: Un pilín es algo así chiquitito.
1: No, no, cállate. Ah, ahora sí, llegó KGR, se va a controlar esta vara.
2: Muy buenos y manudos días. Paso a recordarle que el sábado comemos. Ustedes nos llevan, ustedes, madre. Dice que comemos monstruos. Ya están en dieta desde hace días.
1: Sí.
2: Sí, sí.
1: Ah, la liga. Clásico, madre, sí, cajeta, ¿cómo está? Hablando de último lugar.
6: Me dormí en el bus.
1: Está loco. Madre, cajeta, estamos hablando de que ya se siente la vibra navideña, ¿verdad?
6: Madre, ya.
2: El cascabeleo.
6: Ya desde que llega septiembre.
1: Ya. Se pone bonito. ¿Qué es lo
6: como
1: que.
6: Nomar en sartén.
1: ¿Qué es lo que más, qué es lo que más le gusta a usted en Navidad?
6: Pelo. El regalo. Bueno, no, ahí cuadra todo el
1: regalo humano.
6: El ambiente, sí, el arbolito, el pasito, el tamalito.
2: Uf, maldita.
1: Es que qué linda que es la Navidad, ¿verdad? Hay gente, qué loco, que hay gente que no le gusta la Navidad, ¿verdad?
6: Sí, sí, por motivos.
1: Por motivos, sí, tal vez, alegados, familiares.
2: Todos, man.
1: Pero, hey, ni modo. Uy, vaya la hora.
4: No, hombre, madre, 6 de la mañana, dice este caballo, madre, compré reloj, weón. Además, es que si no la caga al principio, la caga al final,
2: ma. Oiga, lo peor es que tiene un reloj al puro frente, o sea, en la pura hacha.
1: Sí, sí, pero vámonos un corte, por cierto, por eso es que ya vámonos, porque si no nos echan. Pero antes, hijo de pucha, iba a tirar la de sábado. 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Vámonos a un pequeño corte y ya regresamos con más del morning. Pero Rachel, ya sabe, ¿qué es lo que más le gusta a usted de la Navidad? O sea, ¿qué, o lo que más recuerda a usted de las Navidades pasadas? Qué lindo, los toros,
2: los tamales, qué rico,
1: la mujer ajena, la sopa gallina.

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0: que le ponen bonito.
1: 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Ahí está. Quiero mandar un saludo muy especial a la mujer más linda que hay en esta vida.
0: Ay, madre, gracias, madre. Muchas gracias, no. Madre. Yo sabía que usted era.
1: Vos sos madre. Bonita, vos sos una chiquilla bonita, pero más linda es mi chiquita, Valentina. Ahí está, escuchando con mamá. Qué lindo. Mi princesa, mamá.
0: ¿Cuánto es que tiene ya, bebé?
1: 5 meses. Cinco meses. Ahí está.
0: Sí, es que ayer vi a Macarena.
1: Macarena y Valentina van.
0: Y entonces les pregunté a los oyentes. Macarena es la hija del jefe Singa.
1: Ajá.
0: Y entonces le pregunté a la esposa del jefe Fecín, yo, Marce, ¿cuánto tiene? Porque ya está muy cortita, muy grande, tiene como 5 meses. Me dice, no, 6 meses. Entonces digo yo, Valentina debía andar por una misma.
1: Los chiquillos, las chiquillas ahorita nacen grandes, yo no sé cajeta, yo no sé qué la vara, que le ponen uno sabor. Suave, no se escucha. Ahí ya.
2: Ahora sí. Yo creo que es por el ensamble, sí.
1: Sí, yo creo que vea.
2: Sí, pero salen.
1: El trabajo bien hecho. Un trabajo bien hecho.
2: Oye, los míos los hice con muchas ganas.
1: Sí.
2: Bien bonitos.
0: No, Juan.
1: Ya empezó cajeta, güey. Mae, saludemos a la gente ahí. 866-1303. A ver.
0: Dice, mi tata no celebra el 24 porque ese día falleció mi abuela.
2: Es que hay motivos muy fuertes.
1: Sí, hay motivos fuertes, pero obviamente se respetan, ¿verdad? Pero sí, a la mayor cantidad de gente le gusta mucho la Navidad. Igual se respeta, ¿verdad? Que hay gente que le cuesta. Dice por acá, saludos para Estrella. Dice, buen día, Jotapí, saludos desde Zixaola. Ahí me estuvo acompañando desde la mañana. Saludos para Estrella, qué lindo Zixaola.
3: 6 de la mañana, oiga este caballo. Ay, yo decía que sean las 8 para tomar café y este con 6 de la mañana, madre. No, hombre. Madre, ¿qué, moradito?
0: ¿Qué, Juanito? ¿Qué? ¿Cuál es la última?
1: Ay, madre.
4: Qué animal, me dejaron solo hoy.
1: Viste, güey.
4: Quedó un chupón.
1: Ah, no, pues ya está cajeta. Y está en esta con muchacha, ¿cómo se llama? ¿Cómo se llama usted?
5: Jotapí, mi hermano. Eso, David, papi. Aquí en Avería de Cartago. Lo más bonito de la Navidad son las lucecitas y el arbolito de Navidad.
1: Ay, qué lindo es. ¿Ustedes ponen portal? Cajeta.
6: ¿Qué dice, Jotapí? Zapazo.
1: Tome, sapo.
6: Madre, aquí, full conectado, saludando. Ya es jueves.
1: Juernes.
6: Suelte el perro, muy temprano.
1: No, está loco. Dios guarde, es guardísimo. Vea lo que pesa Valentina. Sé que estaba preguntando. 8 kilos.
2: Sí.
1: Qué rico.
2: Bueno, yo estoy aquí porque vamos para el cierto. Colegio de Tuetal Norte, allá en Alajuela.
1: Y van largo hoy.
2: De las 10 de la mañana.
1: Paca.
2: Vamos con toda la vibra para allá.
1: Esconda la billetera.
2: Así que toda la gente del cole de Tuetal Norte.
1: Bueno, saludos a la gente de Tuetal, qué lindo, maestro.
2: Ahí nos vemos ahorita a las 10. Vamos a de gira con Sessions, toda la chus.
1: La chusma. Mario de la O, DJ Pipi.
2: No, toda la chus.
1: La chus.
2: Toda la Jesús, vamos ahí con DJ Peach, que ¿cómo se llama este weón?
1: Chucheca.
2: Alegre, el más alegre.
1: Chucheca, también.
2: Y todo el staff, vamos allá.
1: Todo el staff, así como tiene que ser. Pasemos más a Boticillos ahí, a ver.
7: Buenos días para todos. Allá la moradita, mi amor. Otapí, bendiciones, papi.
1: Igual, mi hermano.
7: Saludos ahí. Desde Santana.
1: Uy, madre, más lindo.
7: Otapí, saludos ahí para ustedes en la Avena, la moradita Santana. Y otro compañero ahí.
1: Cajeta.
7: Sí, me encanta la Navidad,
1: madre,
7: me fascina. Y ya quiero poner el arbolito más bien. Además, en cuanto termine septiembre lo pongo. El arbolito me encanta. Saludos para ustedes en cabina ahí.
0: Madre, a mí lo que más me cuadra de todas estas festividades, por ejemplo, el 15 de septiembre me encanta, porque normalmente siempre en las escuelas hacen como puestitos y venden picadillo de papa, arroz con leche, arroz con pollo, elotes,
1: arroz con leche no, ma.
0: ¿Qué tortillas? ¿Qué lo ocho?
1: Arroz con leche no, ma. Y a mí no me grabas, cajeta. Arroz con leche no, ma. Pero sí, tiene toda la razón usted, Rachel.
0: Me encanta, me fascina.
1: Esas actividades muy bonitas, la verdad.
0: Y deliciosas. Es que yo no sé, el picadillo de papa es un alimento que las señoras lo hacen riquísimo.
1: Maestra. Enfócate ahí, que es que cajeta está grabando ahí. Saludos. Ya la va a subir, cajeta ahí.
2: Pero
0: es que, ¿sabes qué? Es que, de verdad, el picadillo papa hecho por las abuelitas, por las señoras de antes, no sé, tiene una magia.
1: Es diferente, ¿verdad?
0: Y cuando venden ese tipo de picadillo en las escuelas. Ay. Ay,

0: con tortilla así palmea. Oh. Ah.
1: No, es que el 15 de septiembre es bonito, ah, cajeta también.
2: Sí, sí, todo muy bonito, madre.
1: Es que ya como que, ¿verdad? Desde septiembre ya se siente la energía como que es diferente.
2: O sea, también me cuadra mucho la Navidad, pero ¿sabe qué no me cuadra así? Del todo que no soporto. Los villancicos, rasta.
1: Los villancicos no le gustan.
0: Oigan,
2: menos los parches. Yo le iba a llevar. Los parches Fogma están en el invierno.
1: ¿Los qué?
2: Los parches.
1: ¿Qué es eso?
2: Unos chamaquitos ahí que cantaban villancicos en los 90, madre. Esos más.
1: Ay, madre, sí es cierto, madre. Qué buenos los parches. Me va a decir que no le cuadra la canción de Pánfilo.
2: No.
0: Pero es que no. Vamos a ver, los villancicos no me gustan, pero es que hay algo que las posadas. No.
1: Ah, pero es que las posadas.
2: A mí me cuadran las posaderas.
1: ¿Eh? Vámonos un pequeño corte, ya regresamos con
0: hoy
1: más.
0: Jueves de consultorio.
1: Sí, cierto, ya venimos con el consultorio tirando.

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2: Felibere. 8 de la mañana con 11 minutos y ahora sí estamos de regreso acá en el Morning Show. Ahora sí venimos.
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2: Ahí está, cajeta.
4: Ay, ya me hicieron la seña mágica.
2: Ya va jalando.
4: Voy jalando.
2: Recuérdenos ahí, ¿para dónde es que va?
4: Vamos para Tueta del Norte, Alajuela.
2: Praca, praca.
4: Por la pista. Así que toda la gente del cole de Tueta del Norte, nos vemos ahorita a las 10 de la mañana con todo el staff de La Teja 3.
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3: y Ready Pizza.
4: Sí, man.
2: Como extraño Saba.
4: Nada más tíreme la consulta para darle mi humilde opinión.
2: Como extraño producto Saba.
3: Tírela la consulta ahí.
2: Voy ahí. Santo, es que me desconcentró Saba. Santo, que vamos a ver. Vea, oiga, cajeta.
3: Vea.
2: Voy a bajar el volumen. Vea.
3: Vea.
2: ¿Perdonarías que tu pareja tenga conversaciones subidas de tono con otra persona?
4: No, nunca lo hice.
2: ¿Ah?
4: Nunca lo he hecho.
2: ¿Nunca ha perdonado? Digamos, no. Para usted, eso ya es.
4: Ya, ahí se acabó todo.
2: Papá. Usted, mi estimada.
3: Oí nombres, oí.
2: Pero conversaciones, ¿verdad?
3: Y a mí que me
4: ¿por dónde empieza
3: pela
4: todo?
3: Pela la araña.
2: ¿Usted cree?
3: Yeah. ¿Usted cómo empieza dime qué te diré en una conversación?
4: Papi, lo que no está en la mente no existe. Lo que no está en la mente no existe. Si usted ya lo creó aquí, nada más. Sabes y vámonos.
3: Exacto.
2: Gracias, cajeta. Gracias por su aporte.
5: Oiga, rasticas, ¿cuál consultorio? ¿Qué es? ¿Con esa demencia? No, oye. Praca.
3: Praca, praca, bum, bum.
2: Ay, madre.
3: Hola, Nelita. Buenos días.
2: Hola, Nelita. Saludos también para Ari, que también ahí nos estaba mandando saludos. Saludos para Fabri. Madre, Fabri. ¿Quién es ese?
3: En full presa paraguana, pero bien entonado.
2: Linda, papi. Saludos para Fabri, que siempre aparece ahí de vez en cuando. Dice, mándeme buenas vibras. Estoy... Madre, Fabri, está cumpliendo años en Chile. 31 años ya, qué bueno. Un picadillo de arracache. Madre, desde ahí todo mal. Pero, madre, feliz cumpleaños, Fabri. Madre, que cumple... Madre, Fabri es de los oyentes, madre. Yo creo que los más viejos que hay, madre. Saludos, Fabri. Que cumpla muchos años más y la pase súper
3: tuve. Bombi.
2: Bombi, la pase.
6: Eso que dice la gente.
2: Toto Records.
6: Que dice JPP. Pura vida. Madre, vea, a mí la Navidad me cuadra mucho. Todos los adornos, todo. Lo que a mí no me gusta, madre, sinceramente, es esa gente, madre, que le pone varas al carro, como nariz y cachos, madre.
3: Madre, Toto, hágame el favor, respete.
2: Usted le pone, bueno, si usted tuviera carro, usted le pondría cachos y esa vara. O sea, yo respeto.
3: No, yo creo que no. Pero yo dije, si yo tuviera un autobús, yo el autobús lo decoraría.
2: ¿El autobús?
3: Dentro, sí. Me le pondría guirnaldas así en las orillas. Ah, sí, yo si yo tuviera un autobús, yo lo decoro.
2: Ay, man.
3: Saludos a mi amiga Meli. Dice, buenos días al amorcito mío.
2: Ay, de ahí.
3: KGR y Array.
2: Portate bien.
3: Un besito.
2: Saludos para Chino, por cierto. Dice, saludos a la TSJ 4500, gallina de cerámica, porque cuando se hacen puestos para munchar.
3: Nunca pone.
2: No, hombre, es más Chino, malo.
7: JP moradita, ni jao panjao.
2: Ay, madre.
8: Madre, la época de Navidad es Tuanis. A mí lo que no me gusta es tener que comprar el regalo a la mujer. A la novia, a la moza y a la mamá de cada una.
2: ¿Se
8: de
2: imagina?
8: Ellas.
2: Vieras qué feo me fue el día de la madre a mí.
3: Ese ya es un chiste malo. Ese ya chiste es malo.
2: Pero, ahora sí,
3: poniéndonos seriamente, porque hoy tenemos consultorio, sí. Y no podemos dejarlo pasar por alto.
2: No, jamás.
3: La consulta básicamente dice así: ¿vos perdonarías una mentira ¿No cómo era? ¿Perdonarías que tu pareja tenga conversaciones subidas de tono con otra persona?
2: Ay, ma, es que yo le voy a decir una cosa.
3: Ay, ma, ya empezamos. No. Ya, espérese. Deme un segundo, espérese porque tengo que respirar. Respiren conmigo todos, por favor.
2: Gente, apóyenme, apoyen la noción, por favor.
3: Es que yo estoy segura que JP va a decir: ay, mae, es que solo fueron conversaciones, no pasó nada.
2: No pasó nada. Son conversaciones. Y además, conversaciones pasadas de tono. ¿Qué, usted qué le llama conversaciones pasadas de tono?
3: A ver. Por favor, ayúdenlo.
2: No, mae, gente, ¿qué opinan ustedes? ¿Qué es lo que realmente son conversaciones pasadas de tono? Porque para mí, conversaciones pasadas de tono, usted puede hablar con alguien, ¿verdad?
3: Teniendo pareja.
2: Pero si no anda con pareja y anda con alguien ahí que más o menos liga.
3: No, mae, en el momento en el que usted está tratando, aunque sea de ligar a una chiquilla, usted tiene... Sí, eso se está haciendo. Meli, ponga atención.
2: No, ey, ¿qué? Ey.
3: En el momento en el que usted está hablando con una chiquilla, empieza, digamos, en modo conquista o saber que va a ligar, ya usted ahí tiene que verle respeto, porque usted está buscando algo con esa persona.
2: Sí, sí, de acuerdo, completamente, pero ¿qué son conversaciones pasadas de tono? O sea, ¿qué son conversaciones pasadas de tono?
3: De ahí yo me imagino que pasarle diciendo, de cajer, no lo puedo leer. O sea, ya como esos halagos y...
2: Ma, vea este animal, nos mandó una foto, dice: saludos, buenos días, para mí, para mi doña que la amo, Nancy, aquí vamos matizando, y manda foto de otro lado, allá al otro lado, que es que sí es animal, ma, qué bruto.
3: Ahí no somos nosotros.
2: No, nosotros no somos, ma, que casi está en caballo.
3: Pero esos son micro infidelidades.
2: Son micro infidelidades, hay, existen, digamos, claro, diferencias.
3: Claro.
2: ¿En serio?
3: Son micro infidelidades.
2: Madre, creo yo, ma, pero hey, vámonos un corte.
3: ¿Qué opinas? Corte. 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
2: Ahí está, le voy a dejar picando algo, vea lo que dice el herediano. En ese caso, mejor no revisar teléfono. Si usted no quiere terminar con esa persona, mejor no revise nada, no busque lo que no quiere encontrar.
3: Entonces, ¿qué pretende? ¿Que usted quede ahí como el más baboso? O sea, que usted quede como el más baboso.
2: Pero se va a quedar como la tóxica revisando el teléfono. Entonces, revisar el teléfono, ¿está bien, sí o no? 866-1303. Gente, revisar el teléfono de su pareja.
3: No está bien.
2: No está bien.
3: Pero hay un pero.
2: Hombres y chiquillas, revisar el teléfono de su pareja, ¿está bien, sí o no? 866-1303, ya venimos porque...

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1: 8 de la mañana con 27 minutos y regresamos. Pero antes tenemos cosas muy deliciosas. 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
1: Ahí está. 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
1: Ahí está, nos fuimos con una pregunta muy importante.
2: Antes de eso, quiero tomarme este espacio para desearle un muy feliz cumpleaños a nada más y nada menos que mi profesora de baile.
1: Ay.
2: A Lucía Jiménez.
1: Ay, qué linda.
2: Conocida, y quien no la conozca.
1: La machita, después sí, se hizo pelirroja.
2: Sí, sí, sí.
1: La gatita.
2: La que es 12 veces campeona del mundo.
1: Vos sabes que yo la conocí una vez y me parece una mujer muy humilde, muy simpática.
2: Linda, muy linda en todos los aspectos. Entonces sí quiero mandarle un saludo muy especial a mi profesora de baile, Lucía Jiménez, que hoy está cumpliendo añitos, que cumpla muchos años más y que sean muchos años más de mucho, mucho aprendizaje y por supuesto mucho baile.
1: Bueno, muchas felicidades a Lucía Jiménez, ahí está. Seguimos, nos quedamos ahí con la pregunta. Entonces, revisar el teléfono, ¿está bien, sí o no? ¿Por qué? Porque hay gente que dice que revisar el teléfono es de tóxicos. Por ejemplo, vea lo que dice Yanka por aquí. Yanka dijo algo muy importante. Dice, yo prefiero quedar como tóxico y no como chivo.
2: Vamos a ver, es que yo no revisaría teléfono. Yo busco otra forma de darme cuenta qué está pasando. Las mujeres son muy chispas.
1: Es que ustedes las mujeres tienen ese flow.
2: Entonces, en el momento en el que yo veo algo raro, yo no sospecho en agarrarle el teléfono porque, vamos a ver, los hombres a veces son babosos.
1: Ajá.
2: Pero hay unos que son muy inteligentes y borran las cosas.
1: Ajá.
2: Entonces probablemente si usted revisa un teléfono queda como tóxico porque no encuentra nada.
1: ¿Usted cree que el hombre borra?
2: Sí, claro. Sí, claro.
1: Pero, digamos, por ejemplo, su pareja, que usted viva con su pareja. ¿Y qué hace el hombre? O sea, ¿el hombre qué hace, digamos, cuando llega a la casa? ¿Le dice a la mujer que ya no le escriba más o cómo está la jugada?
2: Yo no sé.
1: Porque yo ahí sí ya, digamos.
2: No estoy seguro, o sea, no sé, al rato y también responde, o no sé, mientras está en la casa, no sé.
1: Mientras,
2: o sea,
1: está en la casa, pero se canta.
2: De no necesariamente.
1: No, bueno, a ver qué opina la gente, a ver qué dice la gente, pues explotó esta vara.
3: Más legalmente, Otapi, ¿para qué revisar el teléfono si ya lo hackean a uno, weón?
1: ¿Usted cree? Eso sirve.
3: Ya no hay nada que hacer.
1: Eso existe.
2: Andrés FM, audio de 1 minuto y 10 segundos,
1: ma,
2: papá.
1: Loco, no, es un podcast, huevón. Hágalo cortito.
2: Hola, saludos. Yo pienso que el teléfono es personal y no se debe revisar. Pienso que si la pareja está teniendo conversaciones pasadas de tono, es porque la pareja no le está ofreciendo algo y por eso lo busca en otro lado.
1: Vea, ese cuento de que es
2: porque la pareja no le está ofreciendo algo, yo no voy con eso.
1: ¿Que la pareja?
2: No le está ofreciendo algo y lo está buscando afuera.
1: Yo tampoco, porque ¿sabe por qué? Porque es cierto, y estoy, madre, completa, vea, chóquela.
2: Pégala aquí.
1: Es cierto, porque si ya usted no quiere a su pareja, simplemente, sencillamente, dígale, ya no queremos estar, y punto. No, vea, la infidelidad es, ¿cómo se llama?
2: Una decisión.
1: La infidelidad... no hay excusas para una infidelidad. Usted no puede decir, ay, es que porque ya no siento nada, o porque ya no me quiere, porque madre, no, eso no se hace.
4: Moradita, mi amor, buenos días. Jotapi, zapazo, feliz cumpleaños, papi. Madre, el teléfono de la pareja no se revisa. Se supone que si uno está con alguien, uno confía ciegamente. Claro, si es un artista de Hollywood, de ahí, léame la mente.
2: Sí.
5: Buenos días. Oiga, ¿cómo ese animal de JP va a decir que depende de la conversación?
2: No.
5: Ay, métete en la vara, weón. Una conversación pasada de tono no se perdona. Ay, se revisa el teléfono, si uno lo ve como con, o la ve ahí como extraña, guardando el teléfono, no lo deja. Y uno dice, ¿qué es la vara? ¿Por qué, weón?
2: Vea, aquí está Doña Hilda. Saludos para Doña Hilda.
1: Doña Hilda,
2: de United States of America. Dice, buenos días, chiquillos. Se llaman microinfidelidades. Las cosas por su nombre. La doc ya lo ha dicho un par de veces los lunes. Y no se deben perdonar. Ahí empieza todo. Es que doña, por, pues eso es que, él, por eso es que ella tiene un matrimonio feliz.
1: Por eso es que Abraham está como loco. Vámonos con unos audicillos ya para irnos a...
6: Buenas, azarosos. Buenos días, Rach. Buenos días, Ediondo.
1: Gracias.
6: Con respecto al tema, yo digo que no está bien, pero que hay situaciones que lo ameritan. Yo en lo personal, es la forma en la que me he dado cuenta de cosas, pero solo lo he hecho cuando estoy segura de que voy a encontrar algo. Por puro gusto, por
2: tóxica.
6: Control o toxicidad, eso no lo hago.
1: Esa es buena. Tiene razón.
7: Olvida, chiquillos. Eso no se perdona, ni para hombre ni para mujer, jamás ni nunca. Si de los mensajes a la acción hay una semana de diferencia, 15 días de tiempo a lo más.
2: Un día.
7: Para pasar de los mensajes a la acción.
1: Bueno,
7: eso no se perdona jamás.
1: Vámonos a un...
7: Eso es viendo y terminando.
1: Vas a seguir. Vámonos a un pequeño corte, pero antes, en 103 nos llena de orgullo formar parte de Cadena Radial Costarricense. En el último estudio de sintonía llegamos a más de 1 millón de costarricenses. 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
1: Ahí
2: el
1: está.
2: Café oficial de los que le ponen bonito.
1: Qué rico un yodito. Bueno, vámonos a un pequeño corte y ya regresamos con más de

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1: 8 de la mañana con 42 minutos y seguimos, Rachel.
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2: Volvemos.
1: Nos quedamos con eso, ¿verdad? De que hay gente que dice que revisar mensajes es tóxico, hay gente que dice que prefiere mejor no hacerlo.
3: Usted nunca ha escuchado que el que todo borra nada.
1: ¿Cómo?
2: El que todo borra nada teme, algo así.
1: El que todo borra nada teme.
2: El chico pierde.
1: ¿Quién más está por ahí?
4: Buenos días, chiquillos. Yo digo que su lugar es personal. El problema que es que usted tiene todos sus contactos, sus familiares, sus amigos, sus ex, su todo. Entonces, yo diría que no hay problema en revisarlo siempre y cuando sea parejo. Y si hay que eliminar o algo así, entonces que de ley va.
1: Usted sabe, Rachel, que yo tengo un código, digamos. Para mí, un código de pareja es, si usted no debe nada, di. Ahí está, se sabe la clave de mi teléfono, se sabe las contraseñas.
2: Sí, o sea, no pasa nada. Vamos a ver, ¿querés, no sé, revisar? Por ejemplo, un día yo llegué y dije, présteme el celular para ver una cosa que tenía que ver en Instagram.
1: Y el entonces, otro sudando frío.
2: El otro. ¿Verdad? Y entonces ya me da, toma, no sé qué, y ya yo me pongo a buscar, ¿verdad? Entonces ya veo lo que tengo que ver yo y tome, devuelto porque yo no quiero. O sea, porque ya es muy personal, ¿verdad? Pero yo no quiero.
1: Qué gacho.
2: Yo no me quiero complicar, digamos.
1: No complicar,
2: ¿no? No complicar, quiere, sino que yo no quiero ver algo que tal vez
1: genere problemas.
2: Exacto, genere un problema. O.
1: Y es que.
2: Aunque, vamos a ver, seamos sinceras, las mujeres a veces sobrepiensan mucho las cosas. Entonces, y tal vez, no sé, un hola.
1: Hola, hola, cariño.
2: Hola, cariño, ¿cómo estás? Entonces yo sé, ¿por qué le dice cariño? Yeah,
1: güey.
2: Y tal vez es la tía o algo así, o la prima, una hora así, no sé. Entonces, ¿verdad? Uno se hace mucha película también, pero.
1: Completamente.
2: Pero vamos a ver, yo estoy de acuerdo en que si ocupas mi teléfono para algo, sí, claro, tome con mucho gusto y ya. O sea, yo se lo puedo prestar y agárralo y.
1: Es que eso es. ¿Verdad? Eso es un código, me parece.
2: Pero digamos. Ya ahí que me digan. Es que tengo que revisarle algo. Tengo que revisarle algo porque yo necesito saber qué está haciendo. Que eso ya es controlación.
1: Sí, ya es controlación.
5: Hola, chiquillos. No, revisar el teléfono no. Pero si usted le dice a un hombre, le revise su teléfono, empieza a cantar solito.
2: Sí,
1: Vanelito, saludos, Vanelito.
6: Ahora, yo soy del tiempo antes, nada de revisar, nada de aquí. Ojos que no ven, corazón que no siente.
1: Ah, no, bueno, legal, pero ahí tampoco.
6: Una toxicidad, legal, una playadita.
1: No, hombre, pero eso no es. Eso, Rachel, usted podría eso, digamos. Que
2: estar ojos con, que no ven, corazón que no siente. Es que es muy cierto.
1: Sí, pero estar con alguien que está bien, que tal vez la quiera usted y todo, y que le sea infiel, pero que usted no se da cuenta y usted le da igual.
2: Sí, es que uno, exactamente, y uno no se da cuenta. Si uno no se da cuenta, uno vive feliz.
1: Sí, pero todos los vecinos.
2: Ya es muy diferente, porque digamos, vamos a ver. Si usted, alguien llega y le dice, ay, mira, es que vi a su pareja haciéndole infiel o una vara así, entonces ya uno así, pero si nadie le ha dicho nada, el hombre está siendo infiel por allá, donde nadie se da cuenta, nadie sabe, y usted no sabe, entonces usted vive normal, su vida normal, como que si el mal estuviera ahí con usted, porque usted no sabe nada y nadie sabe nada.
1: Qué duro.
2: Entonces, sí, ojos que no ven, corazón que no siente, mientras que usted no le llega y le digan algo,
1: una fuerte
2: espina.
1: Dice, saludos de cumpleaños en Escazú, Ana Victoria Gómez, súper fan de Yuridia y desea escuchar, feliz cumpleaños, chiquilla.
2: Las compras son a las dos.
1: Sí, las compras a las dos.
2: Dice, saludos, gente, un abrazo, como dijo el abuelo, el que busca lo que no debe, encuentra lo que no quiere. Por eso que hay que ir al frente siempre con la verdad y entregarse del corazón al 100% con la persona que duerme todos los días en la cama.
1: Y cero mentiras.
2: Ay,
1: mentiras.
2: Saludos para Alfonso, qué lindo mensaje.
1: Saludos también, dice Alfonso, fue, ahí está, ¿verdad?
7: La pregunta sería, ¿qué tanta confianza le tiene a usted, su esposo, su novio, para contarle todo? Porque si usted no se deja que el teléfono se lo preste para darle una chequeada o revisarlo, quiere decir que no le tiene confianza para contarle todo. Veo así.
1: Vea, yo le tengo otra consulta acá, vea. Voy a pasarle aquí el dato, vea. Vamos
8: buenos
1: a ver.
8: Buenos días, gente, buenos días. Quería compartirles algo que me enseñó un psicólogo una vez. Me decía que la relación se compone de tres elementos: mi pareja, yo y la relación. Así que cuando alguien es infiel, no le está siendo infiel a la pareja, le está siendo infiel al
2: a sí mismo
8: componente, le está siendo infiel a la relación. Y eso es un poco liberador. Pura vida, feliz día.
1: Le voy a hacer una pregunta, Reche, ya para irnos al corte. ¿Usted perdonaría una mentira si fue para evitar una pelea o un problema?
2: Depende de la mentira.
1: Ya venimos porque...
2: Porque si te voy a decir que yo perdonaría una mentira de que se besó con una chiquilla la semana pasada, no joda.
1: Ah, no, pero no, obviamente. No, ya,
2: depende
1: ya.
2: De la mentira.
1: Ustedes, les dejo la pregunta ahí. ¿Ustedes perdonarían una mentira por evitar una pelea? Esconderle un mensaje, una cosilla ahí.
2: Dios mío.

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1: Ahí va. 8 de la mañana con 55 minutos y ahora sí venimos ya al cierre del morning. 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
1: 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Y ya queda poquito para que terminen ahí, por lo menos el cuatri, el último cuarchi que les queda.
2: El último empujoncito.
1: El último empujoncito, vamos con el último empujoncito. Bueno, le tiré una pregunta a usted, mi estimada Rachel. Vea. Vamos a repetirla.

0: jamás.
1: Pero no pasó nada.
0: Que no, no me importa. ¿A son de qué usted tiene que estar viendo a su ex? O sea, si ya cerró ese capítulo, ¿a son de qué usted va a volver a verla?
1: Pues tomarse un cafecito.
0: Ay, no me joda, tómese un cafecito.
1: Es un yodito.
0: ¿Y qué puede? ¿Conmigo no se puede tomar el café?
1: Ya, y sí, pero, o sea...
0: Ah, ¿conmigo no puede salir a tomarse café? ¿No le gusta a mi compañía? Entonces, ¿quiere a la ex?
1: No. Que es ahí, yo no podría ser por
2: eso. Que la moradita dice, moradita, apáguese un rato.
1: Ay, saludos para Yassi.
3: Oiga, yo le tengo una pregunta. ¿Es correcto que un compa de uno salude de beso mejilla a la mujer de uno?
0: Ay, es normal.
1: Es normal.
0: Normal,
1: sí. Sí, es normal. Pues ya abracito. ¿Ves a qué texto yo? Yo creo que ya lo había hecho yo la vez pasada. Que la pareja uno le está diciendo mi amor, amor, amor, mi amor, mi amor a todo mundo. Al ganadero, al pulpero, al. Esa vara yo la odio.
0: Ayer me dio mucha gracia porque ayer la mesera de un lugar donde andábamos.
1: Amorcito.
0: La mesera llegaba y les decía a los chiquillos ahí con los que yo andaba, ¿verdad? Les decía, amor, ¿le puedo retirar?
1: Lo odio.
0: Y le decía así, y digo yo, o sea, y entonces me daba una gracia porque yo decía, qué loco, ¿verdad?
1: Eso abre puertas.
0: Si yo fuera la novia de alguno de ellos, si esta muchacha llega y los atiende así como amor, tal cosa, o sea, yo hubiera hecho un drama increíble.
1: Es que pasa, y es que
2: Rachel, no
1: pasa
2: sea
1: eso.
2: Tan tóxica.
0: Prefiero ser tóxica, la verdad.
2: Ah, no, eso sí no me cuadra a mí, que la doña de uno esté saludándose de beso con el compa de uno. Ah, no, eso no va conmigo.
3: Más, JP, se ve raro, man.
1: ¿Por qué?
3: ¿Para qué puñeta va saliendo usted con la hija a tomarse un café? ¿Rata yegua, man?
1: No, ¿qué tiene malo? ¿Usted puede tomar un café?
4: JP, man, eso no se puede, man.
1: ¿Pero por qué?
4: Jamás en la vida. Si usted cerró el ciclo, ya, se cerró, sí, punto, sí, nada, ir a tomar café ni nada.
0: Pero muy no bien, ya.
3: ¡Qué, JP!
1: ¿Qué? Madre,
3: oiga, casi le pega la moradeta. ¿Vio? Usted, Rachel, oiga, yo quiero dos, así como usted.
0: No.
1: Una que lo ome.
0: Saludos, Meli, dice, jajaja, te amo, Rachel, estoy con vos. ¿Ves? Que
1: zapasa esa también. Esa
5: aquí
1: es una
5: la
1: zapa.
5: Pregunta del millón es si se perdonaría una infidelidad de hace mucho tiempo.
0: No, ni sé.
5: Una relación de 10 años.
1: Esa es buena pregunta.
5: En donde uno de los dos fue infiel hace 8 años.
1: Uy. Qué buena pregunta.
0: Uf, me dolería en el alma, rajado.
1: Ay, escucha.
2: Qué rico, un cafecito con el ex. Majo, capima, me pide la vara.
1: ¿Pero qué tiene?
6: Sí, buenos días. Yo no podría tener a la moradita de novia, que esa mujer con ese carácter.
1: Se imagina.
0: Vea, ¿sabe qué? Aquí, en dos momentos.
1: ¿Ah?
0: En dos momentos.
1: ¿Se imagina usted?
2: Majo, tapiz, es tan rico. Pero... Majo, tapazo. ¿Cómo vas a ir a tomar café con la S? Lo que quiere es jotapitearla.
1: No.
6: La moradita de novia.
2: Buenos días. Jotapiz, te pusiste de piñata 31, pa. Todo el mundo te dio.
0: Es que no, o sea, no.
1: Pero
0: es que
1: a son de qué.
0: No, a son de qué. No, es que yo no sé si yo estoy hablando desde las entrañas, porque me recuerda a una situación. No.
1: ¿Qué tiene de malo? Digamos, por ejemplo, tu pareja actual le dice, mi amor, es que salí a tomarme un fresquito.
0: Se queda solo.
1: ¿Pero por qué?
0: Se queda solo.
1: Pero él está siendo honesto,
0: usted. No, se queda solo.
1: No le está mintiendo.
0: O sea, se queda solo. Para mí, se queda solo.
1: Entonces prefiere que se lo oculte.
0: A partir de ese momento, ese hombre está soltero.
1: Pero no debo.
0: Si usted sale con la ex y volvió a ver con su ex, entonces... Vaya. Y a partir de ese hombre queda soltero porque él decidió que él le quiere. O sea, que él decidió.
1: No
0: él
1: está tomó decidiendo
0: la,
1: nada.
0: Él tomó la decisión de que para él una mejor compañía
1: Super
0: para
1: morning.
0: Irse a tomar un café.
1: Super morning.
0: Él decidió que la mejor compañía para irse a tomar un café era la ex y no yo. Ajá. Ese hombre está soltero.
1: Últimos autos ya para irnos.
0: Ese hombre queda soltero. Lo siento. Y no me pongo mensajes.
2: Madre JP, qué rico ser infiel.
4: JP, usted lo que quiere es ir a tomar café para hacerle unas mezclas.
2: Madre JP, animal, yo muchas veces he coincidido con usted en muchas cosas, pero no sea tan caballo, madre. Ya ahí sí la voló. Ya ahí sí, como dijo Rachel en la mañana, ni cómo defenderlo.
3: Es que él es así, él se pone para que lo suene.
2: No, ya es como que la abuela mía, mi hijo, va a ir a tomar un café con mi ex.
1: Ay.
2: Siéndome sincera, no, hombre, sinceramente voy a hacer la misma.
3: JP, qué rico, cabecito con la ex,
1: sí.
3: Empanadita.
1: Que no, que tiene malo.

0: Que es cierto, yo no aguanto nada. Saludos para A. Dice la moradita, no aguanta nada. Yo no aguanto nada. Es que nada, Willas, vea, se lo juro.
1: Véale, ese la dice moradita presidenta.
0: Ese hombre queda soltero en ese momento.
2: Ay, qué rico comer sin tener que lavar los platos.
0: No.
3: Ay, a tomar un café.
4: Bueno, yo voy a ponerme en contexto JP.
3: Él decidió que la mejor compañía.
4: Si hay un hijo de por medio, tiene que discutir algo. Tiene que tomar el café. Yo entiendo al hombre que haya dicho eso.
0: Pero es que ahí ya hay otra cosa. Ya hay hijos de por medios. Pero un ex así, porque así, no. ¿Qué es eso?
1: No, ¿qué tiene malo?
0: O sea, la mejor compañía para usted fue tomarse el café con su ex, que tomarse un café conmigo.
1: Yo he hecho eso con las ex, digamos. Voy, me tomo un café y ya, no pasa nada, no hubo nada. O sea, sencillamente.
5: Buenos días, JP, mi hermano.
1: Eso, papi. Randita.
5: Feliz viernes. Qué alegría escucharlos, aunque sea un ratito, pero aquí los escuché.
1: Bueno. Llegaste tarde, weón.
0: Sí, tarde, pero seguro.
6: Oiga, JP, qué rico mojar el pan en el café en la mañana con la ex.
1: Papi, que la agarran por otro lado.
7: Un traguito con la ex, no, mentira. Legalmente de ahí no. Como dice la moradita. ¿Y
0: son de qué?
7: De moradita, yo soy soltero, no hay que.
0: No.
8: Para nada, no hay que perdonar esa vara, mae. Si quieres con la ex, que regrese con ella, y si no.
1: Pero no está regresando, está
8: sin tener dignidad, no levantar en gata.
1: Es que ustedes lo ven por otro lado, no, qué brutos.
0: No, es que no.
1: De nada, nos vamos.
9: Es que si la mordida duro vale la pena, chévere.
5: Tapí, mae, ¿cuál es esa, mae? Por un cabecito con la ex, mae, sí. No pasa nada.
1: Me llovió.
5: Según usted, nacimos ayer.
1: Qué bárbaro, me llovió. De nada, nos vamos.
0: Es que, o sea.
1: Yo sí.
0: No, o sea, definitivamente no. Ay. ¿A dónde qué? Usted se va a ir a tomar un café con esa despelucada.
1: ¿Pero qué tiene malo? Nos vamos, estimada Rachel.
0: Pero nos tenemos que ir.
1: Ahí estamos.
0: Nos vamos. Muchísimas gracias por acompañarnos el día de hoy. Mañana nuevamente a partir de las 6 de la mañana, todos listos para que estén en sintonía de El Morning. Pórtense bien, ciudadano, pórtense mal, me invitan y pasan por mí.
10: Rachel, la mañosa.
1: Ahí está, muchísimas gracias a todos los que estuvieron en sintonía de la oficial de todo desde las 6 de la mañana que estuvimos ahí en las mezclas. Sigan en sintonía de por supuesto, de 103, porque hay mucha buena programación. A las 2 las complas, a las 4 el relajo, a las 6 presatón y mucho más. Muchas gracias, de verdad, que Dios los acompañe. Quédense ahí porque de verdad la van a pasar super dupis.
10: El inquieto Phillips.
1: Y sin nada más que agregar. Y recordarles y decirles que esto fue
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1: ¿Y el camión también le queda confiscado?
2: Pues, capitán, para que usted pueda hacer todo eso, primero tiene que traer 32 choferes, porque ¿cómo le parece que son 32 camiones los que traigo? Segundo, tiene que traer el doble de gente para que los puedan descargar. Y tercero, yo le recomiendo que pida apoyo por ahí de 1000 hombres para que nos podamos levantar a plomo.

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1: Eso suena muy rico.
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0: Ella viene por ahí.
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0: Pussy.
1: ¿Y el camión también le queda confiscado?
2: Pues, capitán, para que usted pueda hacer todo eso, primero tiene que traer 32 choferes, porque ¿cómo le parece que son 32 camiones los que traigo? Segundo, tiene que traer el doble de gente para que los puedan descargar. Y tercero, yo le recomiendo que pida apoyo por ahí de 1000 hombres para que nos podamos levantar a

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1: 2:13 p.m. ¿Qué tal, Costa Rica? Estamos en una nueva edición más de 103 Complacencias, donde básicamente ustedes son los que se encargan de escoger las canciones que vamos a programar durante esta hora de programación. Así que buenas tardes para todos. Ya hoy estamos jueves 3 de septiembre. Qué rápido se va el tiempo, ¿verdad? Ya estamos a vísperas ya de fin de año. Y de hoy un mes cumpleaños mi querido cachorrito James, así que estoy muy emocionado porque ya queda solo un mes para que cumpla años. Así que nada, saludos para todos, cordiales, de verdad. Esperamos que la pasen súper bien. Esperamos que también nos manden su reporte de sintonía, de dónde nos está escuchando, dónde nos escucha y cómo está el clima. Porque, por ejemplo, por acá está bastante soleado. Pero bueno, vamos rápidamente con las primeras complacencias. Saludos para Rastica, que siempre está ahí de titular. Rastica.
2: ¿Qué, Rastica? ¿Qué? Oiga, Rastica. De aquí, sector de Santa Bárbara. Bastante caliente.
1: Está caliente.
2: Ya se empiezan a asomar las nubes negras para ver si acaso refresca un
1: poco. ¿Será que llueve un poquito?
2: Plastica, si me puede complacer, porfa, con vamos para la playa de Cafú.
1: Uy, qué buena.
2: Pura Rastica.
1: Linda, Rastica, un abrazo. Bueno, ahí, hay mucho cuidado a todos los que andan trabajando, los Uber, los taxis, los InDriver, bueno, todas las plataformas digitales. Saludos también para Maldi, la Ubercita.
3: Hola, Jotapi, Maldi, Lovercita, para que me complazca con Classy 101.
1: Usted
3: gracias.
1: Usted siempre pide buenas canciones. Yo estoy completamente de acuerdo que usted siempre pide buenas canciones. Saludos para mi gran amigo Fabián. Vamos a ver, espero que no me trate mal.
4: ¿Qué me dice, paparío? ¡Papapí! Aquí andamos en carretera por el barrio, andamos aquí por Desam, papá, pues usted sabe, ¡vamos! Mi hermano, suéltese, tren al sur, papi, ahí, para tirarle el rewind una vez. Buena vibra, papi, papareo.
1: Saludos a mi amigo Fabián. Bueno, vea, vámonos con las primeras complacencias, pero antes vámonos a un pequeño corte comercial y ya regresamos con más de 103 complacencias. Les voy a recordar el WhatsApp de la radio para venirlos a saludar a todos y que pidan sus canciones y también, como les digo, que nos manden ahí su reporte, a dónde nos escuchan y cómo está el clima allá, no sé, Limón, Punta Arenas, a donde nos escuchen. Ya venimos.
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0: Don Mauro.
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1: 2 de la tarde con 23 minutos y estamos de regreso en 103 Complacencias. 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Bueno, ahí estaban las primeras complacencias. Me falta la de mi amigo Fabián, la de Tren al Sur. Recuerden que hoy es jueves de Rewind, así que ojalá puedan pedir cancioncitas viejitas, pero siempre, siempre buenas. Saludos para mi amigo Luis. Qué lindo, Luis, está por ahí.
2: Hey, ¿qué es? A paso.
1: ¿Todo bien?
2: Mae, JP, ¿cómo estás, mae?
1: ¿Todo bien, papi?
2: Bendiciones.
1: Amén, papi.
2: Mae, ¿me puedes complacer con Tu Arca de Bantan y Ghetto?
1: Vea qué chiquillo, con 13 años y fue pucha, sabe música. Saludos a mi amigo Luis ahí en Cartago. Ahorita lo complazco con Tu Arca de Bantan y Ghetto. Saludos para Juancito también allá desde Paraíso de Cartago.
3: Qué dice mi hermanazo? JP, papi, a cachete, Juan Sanabria, maquinaria pesada aquí, Orosi, Cartago, usted sabe.
1: Orosi.
3: JP, complázqueme ahí con Virtual Diva de Don Omar. Échela, solo bueno.
1: Otra buena, bueno, de ahí, ya saben, 866-1303 para que manden ahí su reporte de dónde nos escuchan y además cómo está el clima o si hay presas ya a estas horas de la tarde. Saludos para Alejandro, que borró mensaje. Saludos, Alejandro. Saludos para Paulette. Vamos a ver qué me dice mi amiga Paulette.
4: Saludos para Jen y para Jekyll y Whitney.
1: Saludos para ellos. Entonces, ¿quién más? Saludos para Coqui ahí, que me pone feliz cumpleaños. No, no estoy cumpliendo años. Saludos, Coqui, un abrazo. Saludos para Edward también, desde Santana. Qué buena, qué buena. Saludos para Mercita, a ver qué nos dice por acá. Y además,
5: el inquieto Phillips. Oiga, Phillips, póngame Bombastic de Shaggy.
1: Qué buenas canciones están pidiendo hoy. Bueno, ahí vámonos rápidamente ya con las siguientes canciones y ya vengo a saludarles a Santa Bárbara de Heredia. Bueno, ahí pues que puso Santa. Sorry. Vámonos con más musiquita y ya regresamos con más de 103 complacencias y además a pasar más mensajes que nos están llegando ya bastantes. 866-1303.
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1: 2:38 y regresamos a 103 Complacencias. 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Bueno, ahí está, ahí estábamos complaciendo a nuestro buen amigo Luis, que aunque ustedes no lo crean, Luis tiene 13 años, cuando salió esa canción, Luis, yo ni siquiera estaba en los planes, básicamente, pero tiene buen gusto musical. Vamos a pasar los mensajes porque nos están llegando bastante. Ya saben que si no me da chance de complacerlos en esta hora de programación, las voy a dejar ahí en lista de programación de 3 a 4, que por cierto, acompáñenme porque tenemos una entrevista muy chiva, así que acompáñenme ahí de 3 a 4 también, porque vamos a tener una entrevista súper, súper chiva. Saludos para Steven.
2: JP, madre, saludos, mi hermanito.
1: Eso, papi.
2: Dios me lo bendiga.
1: Me igual a usted.
2: Gripado, pero siempre como aquel, ay, da bon. Positivo.
1: Positivo.
2: Madre, me complace con No Debiste Volver, por favor. Un buen rewind, madre.
1: Ay, hijo de pucha, qué buena pieza. Saludos, Steven. Espero que se recupere pronto. Pastillitas, cobalito y vámonos para adelante. Saludos para Eduardo ahí que me corrigió que era en Santa Bárbara de Heredia. Saludos desde Santa Bárbara de Heredia. Saludos para el otro Edwards, pero Edwards, el mexicano, que posiblemente me va a molestar, pero bueno, vamos a ver.
3: ¿Qué me dice, animal? Complázcame ahí con una de Vice Cartel. Rewind.
1: Pero ahora me estabas pidiendo otra canción y ahora me pedís otra. Bueno, ahí vamos a buscarle también algo de Vice Cartel. Saludos para Kevin Ruiz.
4: Tarde, Pi. Saludos desde Guanacaste, Filadelfia. Algo,
1: saludos.
4: Algo bochornoso, con ganas de llover ya.
1: Ajá, está.
4: A ver si me complace con un mixito de Tapón. Muy bueno, Tapón.
1: Tapón. Bueno, mixes creo que le quedó mal, pero vamos a buscarle algo de Tapón. A saludos a Kevin allá desde Guanacaste, qué buena nota. Saludos a toda la gente de Guanacaste, qué bonito. Tengo rato ya de no ir a Guanacaste, tengo que darme la vueltica por ahí. Saludos para Álvaro también.
5: ¿Qué me dice Otapit?
1: ¿Qué me dice, aquí, papi?
5: Taller Yuma Santa Cruz.
1: Ay, qué lindo.
5: Póngase ahí, deja de caer todo el peso, papi.
1: Qué buena pieza. Saludos también a la gente de Santa Cruz, qué bonito Santa Cruz. Y Nelsito en el Manú, mi hermanito. Es que me cae bien, el único Manú que me cae bien. No, mentira.
6: JP, papi, hermanito. Es que rico, papi. Bueno, mentira. Vive con él la mano a él, con esa estrella.
1: Ver.
6: Vive con él porque no es solo de ella.
1: Ahí está, Tapón. Tapón y Toledo son como de los artistas más solicitados en esta hora de programación. Saludos para mi estimado Artur.
7: ¿Qué dice, JP? Buenas tardes, papi. Artur, lubereando aquí de Cartago, Camino de Tres Ríos. JP, ¿me puede poner el farsante ahí, Osuna? Muchas gracias, papi.
1: Saludos, papi. Bueno, mucho cuidado ahí en carretera y que haga bastante plática. Vámonos ya con más musiquita porque, pucha, se me hizo grande la lista. Ya saben, como les digo, ya los vengo a complacer, ya vengo a pasar todos los mensajes. Se los prometo que voy a pasar todos los mensajes, así que mándenme ahí 866-1303 donde nos están escuchando y además la canción que ustedes más quieran.
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1: Ya venimos, no le cambie.

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1: 2:53 y ya casi al cierre de 103 Complacencias. 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Seguimos por acá porque sí tengo, me llegaron hoy bastantes mensajes al WhatsApp 866-1303 y de verdad no quiero dejar pasar ninguno. Sé que se me quedan algunas canciones, pero como siempre les digo, en la siguiente hora de programación se las voy a estar poniendo. Saludos para David.
2: Phillips, ¿qué me dice, hermano? Bendiciones, David, ya de Cartago, póngase ahí Coco de Omar Coach o algo de él ahí, si tenés ahí, mi hermano, bendiciones.
1: Igualmente, bendiciones, hermano, que le vaya muy bien. Claro, con muchísimo gusto, ya la voy a anotar también. Saludos para Randital.
3: JP, mi hermano.
1: Eso, papi.
3: Papi, bendiciones.
1: Igual, papi.
3: Aquí en carretera, San José, Alajuela, despejado. El tiempo pinta que ahorita llueve, ¿ah?
1: Sí, ¿verdad? Pareciera.
3: Y todo bien, papi. Gracias a Dios.
1: Bueno, qué dicha, papi. Que le vaya muy bien. Usted siempre en carretera, así que despacio porque precisa, ¿verdad? Mucho cuidado ahí en la calle porque hay mucho loco. Saludos para doña Rosy, que siempre es tan atenta ahí. Qué bonita, doña Rosy.
4: Hola, DJP. Linda tarde para usted y todos los que están escuchando 103 Complacencias. Me puede complacer con la canción Caribe de Toledo. Así como siempre los escucho desde el Guarco en Cartago.
1: Cartaguito.
4: Y el clima está oscuro.
1: ¿Está oscurito?
4: No, está haciendo sol.
1: Es que el clima está como rarillo. Hace sol, se pone oscuro y ahí va. Doña Rosy, con mucho gusto, ya la voy a anotar. Yo creo que, como les digo, ya no me va a dar chance de poder programar en esta hora, pero las voy a dejar para la programación de 3 a 4. Así que créanme que los voy a complacer absolutamente a todos. Saludos para César también, que ahí nos mandó mensajito.
5: ¿Qué me dice? ¿Qué me dice el famoso JP?
1: ¿Qué me dice, papi?
5: Todo bien, mae.
1: Bien.
5: Aquí camino a Sámara, despejado todo. Buen sol.
1: Buen solcito, qué rico.
5: ¿Será que me puede complacer con Tu Cárcel de los Enanitos Verdes, por favor?
1: Voy a buscarla, hermano. Si no la tengo, yo le escribo para cambiársela, porque no sé si estará en programación. Pero si no la tengo, ahí le escribo para que la cambiemos. Saludos para Alejandro Osvaldo.
6: JP, mi hermano.
1: ¿Todo bien, papi? Amén, igual, papi.
6: ¿Me puedes complacer con alguna de reggaetón viejito? Pura vida, mi hermano, saludos.
1: Ok, papi, con mucho gusto. Don Omar Odari Yankee. Saludos para Alejandro Ais, también, que ahí me mandó un me gusta. Saludos para mi bestia favorita. Dice, ¿qué dice mi bestia? ¿Cuándo nos echamos alguito? Y cuando usted quiera, escríbame. Saludos para Felipe, por supuesto, mi amigo Felipe, Pipe.
7: Marito, ahí póngame una canción, una de Tito de Bambino ahí. Arena, playa y sol.
1: Claro, papi, con mucho gusto. Marito no está, pero yo creo que ahorita viene. Ahorita anda tomando café, seguro. Saludos para Olger Delgado también, que ahí nos mandó mensajito. Buena nota, Olger.
8: Saludos, JP. Salud, mi hermanazo. Oye, mi hermanito, Olger Delgado aquí en carretera, full sintonizando la oficial de todo. Linda, ahí si puedes complacerme como soñaba de Toledo. Gracias.
1: Con mucho gusto, Olger. Ya la voy a anotar también, sí, se me hizo larga la lista. Yo creo que de 3 a 4 ustedes son los que van a programar, pero de verdad, muchas gracias a todos los que me acompañaron en esta hora de programación. Saludos para don Martín.
9: ¿Qué dice, Gutapí? Póngame vos ahí en la cripta.
1: Yo creo que la cripta no la tenemos de don Martín, pero a las 4 yo se la programo, se lo prometo. Saludos para Tencio, qué linda Tencio.
10: ¿Qué me dice, JP? Saludos de Coronado. Mae, si me pudiera complacer con Miedo de Pepe Aguilar.
1: Hijo de pucha, hermano, yo creo que esa tampoco la tenemos, pero voy a buscarla y si no, igual le voy a escribir para cambiarla. Saludos para Nelita también ahí que me puso zapazo. Saludos para Jonathan Castro también.
11: Saludos, saludos, papi. Para Santiago Castro aquí en Carrillo de Poas. Vale, complácame con algo, Oscar, porfa, Vinny Man.
1: Ok, con mucho gusto. Anotada también para la siguiente hora de programación. Saludos para Alex.
12: JP, buenas tardes, mi rey. Buenas tardes, ahí. Saludos a todos los compas que andamos en las plataformas ahí.
1: Así es, papi.
12: Complázcase con Vacas de Dimarco ahí, papi, porfa.
1: Buena canción. Saludos a todas las plataformas que andan trabajando, Uber, Didi, InDriver, y por supuesto también a todos nuestros amigos taxistas, porque todos andamos pulseándola, poniéndole bonito. Y recordarles que el próximo ya 2 de octubre tenemos la fiesta especial de los de ustedes, los choferes, los conductores. Así que vamos a estar ahí, Mario de la O, Nelson Campos, DJ KGR, DJ Andrés López y mi persona. Vamos a estar ahí en la fiesta de los conductores. Así que no lo voy a decir en inglés porque no soy nada bueno hablando en inglés. Entonces, ustedes saben. Saludos para Francisco Mora.
12: ¿Qué dice Otapi, papi?
1: ¿Todo bien, hermano?
12: Con placer y con una canción, mi rey.
1: Claro, con gusto.
12: De banda MS, si tiene, y si no, de Grupo Frontera.
1: Ah, ok.
12: Me lo bendiga.
1: Igualmente, papi, Dios me lo bendiga. Claro, con mucho gusto, ya la voy a anotar también. Saludos, no me puso nombre. Ah, bueno, Carlos Eduardo, buena nota.
13: Un saludo ahí para el coronel Pancho Villa de Cuba, de Transportes Valerio.
1: Bueno, saludos.
13: Y para ver si me complacen con alguna ahí de Gonín, no sé.
1: Gonín. Qué bueno, artistas nacionales. Saludos para mi hermanito Dani Alfaro, que hace rato se estaba perdido por ahí. ¿Quién más me queda para que no se me escape nadie? Steven, sí, Steven, le debo la canción. ¿Y si le puse el audio? Claro, sí se lo puse. Es más, se lo voy a volver a poner.
14: JP, madre, saludos, mi hermanito. Que Dios me lo bendiga. Aquí engripado, pero siempre como aquel, ¿verdad? Positivo. Madre, me complace con No Debiste Volver, por favor. Claro. Un buen rewind, madre.
1: Claro, ya lo había pasado, hermano. Sí, Rastica.
15: Tengo sed, tengo sed.
1: Nada, de verdad, muchas gracias. Y un saludo súper, súper, súper especial a Cata, que no crea que la estoy ignorando. Es que de verdad llegaron bastantes mensajes en esta hora de programación. Saludos, dice: hola, JP, mi amor, qué lindo escucharte por segunda vez. Aquí estamos trabajando, aquí estamos. Quédense conmigo porque a las 3 pasaditas vamos a tener una entrevista y también a las 4 vamos a estar ahí poniéndoles buena musiquita en el relajo de las 4 con el jefecín Mario de la O. Así que de verdad, muchísimas gracias a todos los que estuvieron ahí en sintonía. Ya saben, ya voy a empezar a meter canción por canción las que me hicieron falta. Y nada, de verdad, yo les bendiga muchísimo. Mucho cuidado a los que andan manejando. Y nada, quédense en sintonía de La Oficial de Todo.

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0: están perdidas buscando café.
1: ¡Café! ¡Café!
2: Somos

Si hoy suena el teléfono y es tu ex, no le respondas y que se joda. Quédate tranquila que hoy no duermes sola, porque este clásico del reggaetón

0: o uno menos de esto que originalmente se llama
1: 103 bits.
0: Correcto, pero ustedes, poco de azarosos, le dicen
2: el relajo de las cuatro.
0: Gracias por estar en sintonía de 103, la

0: Párelo, párelo, párelo, ya animal, párelo. Comenzó la porquería programa, así que listos o no. Va. Mo.
1: Ahora sí que. El enano ya está de cuatro.
0: Y su abuela también.
2: 80

0: y JP.
1: Ese mismo, ¿cómo le dice?
0: El inquieto Phillips.
1: Y quienes habla y le saluda,
0: Mario de la O.
1: No llore,
0: Mario de la O.
1: Tranquilo,
0: Mario de la O.
1: Tranquila,
0: Mario de la O.
1: ¿Por qué llora?
0: Mario de la O.
1: Solo fueron 24 horas, aquí estamos.
0: Mario de la O.
1: Aquí estoy, tranquilo.
0: Mario de la O.

0: importante de todos los días, después de las 4 de la tarde.
1: Ya tómate café.
0: Obviamente, papi. Aquí la tengo agarrada hoy con la izquierda. Un toquecito, a ver. ¿Cómo está la barra aquí?

0: bueno, gracias por estar en sintonía de la oficial de todo en vivo y en directo. Nos vamos desde ya hasta pegar con las 6 de la tarde. Bueno, y recuerde, si a usted alguien le pregunta, ¿qué mae? ¿Cómo va todo? ¿Cómo marcha la vara? Usted diga siempre bien, su respuesta positiva siempre. Aunque todo esté mal, usted sea positivo. Vibre, vibre, vibre bonito, vibre positivo, porque el universo va a entender eso y se lo va a regresar. Si usted siempre es negativo, si vibra mal, mala vibra, el universo le dice, ah, eso lo soy yo, tome más. Usted vibra mal, usted es negativo, el universo recibe su vibra y le dice, ah, usted quiere eso, tome, y se lo regresa. Así creo yo que es la vida. Si usted vibra positivo, el universo recibe su vibra. Ah, eso es lo suyo, tome. El universo no entiende si es malo o es bueno. El universo le regresa lo que usted dé, papi. Así que si usted mala vibra, adivine qué. Bueno, por eso los morados somos tan felices. Por eso los morados somos tan felices. Bueno, y recuerde que si usted me pregunta a mí,
1: yo, gracias a Dios, estoy bien.
0: Así estoy. Y espero seguir así. Gracias por estar en sintonía. Nos vamos en vivo hasta pegar con las 6 de la tarde. Arrancó el jueves de Rewind.
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0: Puro Rewind. Eso es el relajo. Buenas tardes.

0: pum, bam, bam. Abuela, mira, se nos acabó la primera media hora.
1: No sean tan corrientes.
0: Abuela, vamos a ir en corte comercial a escuchar a los patrocinadores. A los patrocinadores que hacen posible
2: el relajo de las cuatro.
0: Ya venimos, no se mueva.

0: ¿Usted es que es imbécil o se hace, mae?
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0: Opa Gangnam Style. Aló para el chat. Mirá, estaba aquí al frente.
1: De ahí, guarito de la A. Ustedes no como estoy tocando el pito.
0: Ma, mira, no me di cuenta, ma. Oiga, le está tocándome el pito. Ma, pero, o sea, hace 7 minutos pasaste, hace 7 minutos, perdón. Estás igual que Nelson, ¿verdad? ¿Eh? El chapín, ¿ve? O sea, por varas dijo, ma, voy a pasar a Pozuelo. Compro un surtido. Esas que están quebradas. Y se las llevo a estos maes. No, hombre, ma, chapín, ma. Te odio. Bueno, montón de mensajes aquí a través de WhatsApp. Vamos a irlos leyendo y sonando al aire también. Animales. 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
2: Papi, papi, aquí estamos como todos los jueves con los jueves. Jueves a volvernos locos.
0: Este animal es viernes y jueves. Este animal es viernes y jueves. No, hombre, va. Clase de animal, Josué, man.
3: Maldito alcohólico.
4: Café, café, guarito, Juernes de B-Ride.
0: No.
4: Como hoy solo suenan los viejos así, la vara.
0: Sí.
4: Entonces hoy sonamos a la abuela.
0: No,
4: guarito, no se la
3: viera. No sean tan corrientes.
0: Oiga la abuela, no va. Hoy chupadita el perro, animal, mañana lo soltamos. ¿Cómo la están pasando?

Saludos para, mano, ese. A ver, es JP, man. DJ JP, DJ P es el hermano de Toledo. Dice, JP me dejó exitosamente visto. Dice, fresea, se fresea.

0: Lindo, dos jueves de chupadita. Hoy se puede pedir choco banano.
1: Ey, suave, mile, mile, qué bárbara. Saúl dice aquí tomando café. No, hombre, Saúl, ma, eso no es café. Bro.
2: Maldito alcohólico.
1: ¿Cómo se les enreda el café a estos animales?
3: Ese azaroso, azaroso, ahora se siente que huele diciembre.
1: ¿Verdad que sí, animal? Ahora sí.

0: Marito, Marito, ¿cómo se encuentra la cartonera?
1: Ish, vamos a escuchar cómo está la cartonera. Yo creo que estaba pegado ahí.
2: Bueno, señores, tres picas de 50 están parqueando enfrente de la cartonera.
1: ¡Uy, sí, güey!
2: ¡No, hombre!

0: Guarito, guarito, ¿la tiene o no la tiene agarrada la taza de café?
1: Ah, sí, sí, sí, sí. Sí, qué pena, men, rey. No, pero sí, claro. Agarrada forever, papi.
2: Sí, Rastica, ¿qué? Oiga, Rastica. Rastica, no es por nada, pero ayer ese el perro me murió un toquecito. Ay, era como amanecí, golpeado. Y Rastica, oiga, y con esa music de anoche. Oiga, yo estaba ahí en plan de que, oiga, por dicho, la muchacha cerró las cortinas y las ventanas, porque ya me iba a ser tirado yo de ahí.
1: Saludos al Rastica, ayer llegó, mae. Ayer llegó el Rastica al Mal de Amores. Me volvió a ver y decía, esa no, porque la llamo. El Rastica. Ayer llegó al Mal de Amores. Saludos, Rastica. Un abrazo, hermano. Si me llamas y te bancas. Salud para la Liberiana, dice Marito, como siempre en sintonía. Saludos, Liberiana, siempre en sintonía de la oficial de todo. Saludos aquí para mi... ¿Ya pasó el mes? Sí, ya pasó el... No, ya pasó el mes. Ya le podemos decir manos vacías de nuevo. A la espera del siguiente alfajor. Saludos para Sardino, dice, que va bien azaroso con un café michelado en Liberia. Dice Brian, como un café michelado, animal.

0: quiera Cristo.
1: Me está imitando ahí, cuento que Luis me manda huevo, man. A ver cómo le sale.
0: ¿Cómo estás? ¿Te ves bien?
1: Oiga, la pena para Luis. Ahí le calza. Ahí le calza. Ya se lo tiro, espere, Cristian, para que vea.

0: Qué bien la pasamos hoy en Session 103 allá en el colegio de Tuetal Norte. Salud para todos los chicos del cole de Tuetal Norte. Hasta allá llegó hoy Session 103, la gira oficial de los coles. Qué bien la pasamos. Salud para todos ellos, todos los profes también, súper buena nota. La verdad es que la pasamos súper bien, saludos para ellos. 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Súper bien la pasamos, saludos. Colegio Tuetal Norte. Ma, a mí me dijeron Tuetal Norte, papi. Yo dije, tengo que llevar ropa para pa quedarme a dormir otro día. Ma, pero es súper cerca. Ahí en Alajuela, además, no es tan largo, la verdad. Pero se lo juro, me dijeron, vamos para el colegio Tuetal Norte. Yo dije, ma, la gira jueves, regreso el sábado. Pero no, no es tan largo, la verdad. Saludos, muchachos, qué bien la pasamos. Abuela, mira, se nos acabó la primera, la segunda media hora.
1: No se van a correr.
0: Vamos a corte, abuela, a escuchar a los patrocinadores que hacen posible
2: el relajo de las cuatro.
0: Corte y venimos, no se mueva. Hoy lo mezcla el azaroso, más azaroso,
2: el inquieto Philly.
0: Eso, ya venimos.

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0: A usted le pega la doña, bañazo.
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8: No te pueden callar un rato, así puedo dormir, ¿no?

Más, si se saben la historia de esa canción de Fragancia, se sabe la historia de Fragancia. Ese Fragancia, era esa que está acá a poner. Era una persona, un vendedor de la calle, que andaba vendiendo fragancias en la calle, allá en Panamá. Pero es en serio. Esa hermana andaba vendiendo fragancia, fragancia. Y lo escuchó, no sé si fue el Chombo, no me acuerdo cuál fue el productor. Y le dijo, ma, oiga esa voz, papi, venga, lo metió al estudio. Hicieron esa canción. Están locos los panameños, ma. ¿Qué nivel, ma? ¿Qué estará esperando la señora de Espiamos Vecinos para hacer una canción, güey? Ah, una colaboración con Toledo. Pero sí, sí es la historia. De hecho, por eso el artista se llama Fragancia. Porque fue de ahí donde nace la vara. Saludos. Otro que pone DJP. No es DJP, es DJJP. Flaco de Tico Candelas, metámonos en la vara, mi hermano.

0: ¿Qué dice Marito? Marito, un saludo ahí para mi esposa Karen. Un saludo para mis hijos, Kilian y Elia. Estamos aquí inyectados.
1: Ahí va el compa que siempre saluda, ¿eh? No, ese aquí va adelante, no lo vi. Ese otro no me saludó, ¿eh? Ah, saludo para Checho de Cartago, Karen. La Karen es la mamá de los gatos, ¿verdad? La Karen es la mamá de los gatos. Así le dicen a cualquier mamá de gato.

0: Mae, marito.
1: Ey.
0: Una pregunta, ¿por qué siempre la agarra con la izquierda, mae?
1: Mae, no sé.
0: ¿No puedo agarrarla con las dos?
1: Sí, sí podría, pero es que como tengo el micrófono de frente es muy incómodo. Tengo que tenerla a un lado. Entonces, sí, con la izquierda o la derecha, cualquiera de las dos.

0: Marito.
1: Hey.
0: Marito, me quedé esperando el simpe. Me tuvieron que echar del hotel.
2: No entendí, animal. ¿De qué está hablando, vos?

0: No, amor, ustedes me tienen así, me tienen estresado, no es que cuando me llaman todos a la misma vez. Ya voy a buscar eso, déme chance. Yo estoy solo, yo.
1: Tranquilo, papi, no llores.

0: No sé ustedes qué dicen. ¿Quieren o no? Apareció el chico Café Café que dice el animal de Ferma. Aquí está nuestro guía espiritual.
1: ¡Marito! ¡Animal papi! ¡Salud! Hey. ¡Marito, en este nuevo brete caballo estoy yendo unos discípulos míos! Ahorita empiezo a decirle a todos que pase mensajes ahí a la emisora caballo. ¡Madre, Marito! Vale, ahora es que la doña me dice que le mande una foto y tocándome el pito. Ey, ¿no? Sabe, entonces sabe. Dice, adivine cuál foto le mandé, caballo. Es rico tocarse el pito. No.
0: Ey, animal, madre, Fer, madre.
2: No se anda corriendo.
0: Qué bárbaro este animal, madre. No, hombre, madre. Ese es su guía.

0: ¡Pues ay, Melissa!
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14: ¿Qué quiere, necio?

0: ¿cuándo va a ser el jueves de chupadita? Pero que me la haga la mamá.
1: No. Hey, Kevin. Kevin, animal. Qué bárbaro.
2: No se anda a correr.
1: Comiendo presa en la 27, dice Chompo.

0: Juanito, Juanito, ¿qué dice mi huevo? Buenas tardes. Mae, ¿cómo la están pasando? Qué bueno eso. Mae, es normal ponerse puntillas, apenas escuchar eso.
1: Mae, Mike, mae.
2: No sean tan corrientes.
1: Clase animal, Mike. Pero soy la canción, güey.

0: Mami, ¿qué? ¿Compro las pastillas y la crema o las dos?
1: Clase de animal. ¿Qué es ese mae? Ese mae vino a una fiesta aquí, mae. El mae este audio, mae, pero yo no sé cómo se llama, no sé nada, mae.
0: Mami, ¿qué? ¿Compro las pastillas y la crema o las dos?
1: Yo me acuerdo que en una fiestuki yo pregunté, mae, ¿quiénes son? A ver, para conocerlos. Y este animal dijo, mae, yo soy el audio de las pastillas. Pero no sé cómo se llama, no sé nada de ese mae, güey.
0: Mami, ¿qué? ¿Compro las pastillas y la crema o las dos?
1: ¿Qué se habrá hecho el animal?

0: Mario, papi, saludos, hey, hermanito. ¿Pues de qué? Últimamente, dígale a la madrina que hagamos miércoles de revolcón.
1: No, animal, no. Loco. Deja la madrina en paz.
2: No se anda a correr.
1: Saludos, mi hermano Mario de la O. Chapín, te odiamos porque no llevo las galletas. Dice Olger, tiene toda la razón. Saludos, Olger, ahí en sintonía.

0: dice, enano, todo bien, mae, saludos ahí para DJ J Pipí, el no, que deja lo último para el final.
1: Se equivocó en el nombre, mae. No es DJ J Pipí, no. J Pipí nada más.

0: JP. Bueno, sí, es JJ. Es que lo escribí mal. Katy dice, tranqui, JP. Ah, bueno, es otra vara ahí. No sé, algo puso JP en las complas, seguro.
1: Mareto, Mareto, que sabe el paso por el coyol, mae. Que me encontré una vara rara, como una muela, botada.

Saludos para mi sobrina María, que anda en la breteada de su tío Arturo. Marito, suéltame el perro, tengo sed. No, está loco. Marito, vamos a ver, un saludo de parte de la gente de Transportes Colibrí. Vinicio, que va para Liberia.

Ahí no le dice el Luis, mira. ¿Cómo estás? Te ves bien, ¿eh? Se lo juro por Chayán. Saludos a Zaroso desde la frontera norte, Cruzitas. Saludos a Maguila. Eso no es café animal. Bodega de plataformas. Siempre en sintonía, loco. Saludos para el compita, el polarizado ahí, JP Soluciones. Inyectado, dice que rico un yodito con empanada. Qué bárbaro este animal. Saludos para todos los taxistas de Grecia, full sintonía.

0: Sí, aquí en mi casa se escucha la bala, se escucha la bala. Una metralleta.
1: Mátelo, mátelo, mátelo. Mátelo.
2: ¿Cómo se mata el gusano?
1: Tómela.
2: El gusano se mata así, se mata así, se mata.
1: Así se mata, abuela.
3: Así, así.
1: Muere gusano, muere.
2: Muere gusano, muere.
1: ¿Qué va a quedar vivo? Nada.
2: Muere, gusano, muere.
1: En la vida queda vivo ese gusano, así.
2: Se mata así, se mata así, se mata así, así, así, así.
1: Familia Living, complázcame con las complacencias son a las 2, con mucho gusto. Marito, dos camiones, carril derecho bloqueado en la General Caña, sentido San José, Alajuela, a la altura de la Rositer Carballo. ¡Ay, juemial! Y Alajuela, San José, un parqueo.

0: Marito, yo llevaba una monja en el Uber, dice, y el oso poniendo que el chocobanano y el oso que la tiene agarrada. Padre celestial. Qué vergüenza con la monja, animal.
1: Santo Padre amado, ¿quién está mandando eso? Santa María, te reprendo, Satanás, en el nombre de Jesucristo.

Salud para Tan, dice Madre. Yo, guardia, hubieran dicho que el colegio era el de Chilamate de Poás. Ah, ni voy. Si a mí sí que el colegio de Chilamate de Poás. Y Madre, hay que sacar una semana libre para ir. Marito, salúdeme a Martín y a Samu. Andan ahí en la breteada.

0: Hola, al frente de la caja hay un presón. Dice Naldi, nos envía video por ahí. Saludos para Cristian, anda ahí en carretera, saludos, hermano.
1: Marito, Marito, saludos, aquí Cristian en carretera.
0: Linda. Saludar a Giovanni, Giancarlo, Juan Manuel y el negrito Manuel que vienen de Guanacaste de parte de Auxiliadora.

0: Barito, Barito. Madre, ¿cómo vas a comparar a DJ Pico que el parpareo de JP? Me tienes que grabar, weón.
1: Totalmente. Saludos para Fabián Chiri desde Alajuela, saludos. Saludos desde Santa Cruz. Dice José.
2: ¿Para qué?

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No entendí ahí, Warner el Morado. Saludos, Panzón, el Panzón en sintonía. Ah, fuerte abrazo, mi hermano. Saludos para Chupeticas, que lo tiene el perro mordido, dice. Dice Marito, JP está volando con esas piezas, puro full limón para... Full de limón para Guanacaste, la vara.

Saludo para mi esposa Stephanie, de parte de su esposo Rodrigo. La 27 pegada dice, como siempre, después del peaje sentido 12.

0: Bueno, café, café.
1: ¿Qué nivel? Ese es Antoine, ¿verdad? El hijo de nuestro amigo Juancito. Antoine se llama el hijo de Juan. Antoine, es que se llama el hijo de Juancito. Vea, yo creo que dice JP y Marito.
0: JP y Marito, café, café.
1: Pero parece que dice JP maldito.
0: JP y Marito, café, café.
1: Las dos valen, no hay problema. Saludos, Antoine. Aló para Juancito, el de la maquinaria pesada. Marito, café, café, ¿cuánto vale la moto? ¿Cuánto me la rebajas? No, está loco.
2: Oiga, rastica, tome, ahí le mando, juzgue usted mismo. Dígame si no. Dígame si no dan ganas de hacer una pequeña escala, una parada para abrir un par de despeinadas.
1: Aló para el rastica, qué foto, animal.
3: Dos anda corriendo.
4: Viene aquí vendiendo choripanes, pero ya se acabó el pan, bebé.
1: No, ya yo comí, gracias.

0: Sí, sí, Marito de la O, ya sé quién es, ya sé quién es. Un saludo para Marito de la O. Dijo la madrina, qué rico, ¿ah?
1: Ey, ey, ey, ey. Deja a Marina ahí.
2: Sí, Marito de la O, saludos a

0: Marito, Marito, ¿cómo estás? Acá pegado en la Firestone, gente Intel.
1: Gracias, amiga. Siempre pegado por ahí, ¿no? Adriana fue la que nos mandó el reporte. Gracias, Adri. Pura vida. Armarse de paciencia, animales.

Eso, Mitch. Saludos para las compas de la móvil 2 de Fontanería. Dice Fontanería Precisa, conectado 100%. Pongan el audio en ella, saludos. Saludos para Pipe allá en Barba, escuchando. Digo al Deportivo Saprissa, dice Chiqui desde Escazú. Salúdeme a Chico y Nelson, par de zapazos. Lompe en sintonía.

Zapote, mucha presa, dice Beto. Gracias, Zapazo. Marito, présteme el perro, mañana se lo devuelvo. Dice Carito de Cartago. Ya no me da tiempo, audios. Vamos jalando. Todo el mundo con los patines ahí para atrás. Salud para Sebas allá en Cartaguito. Hágale, Sebas. Ey, no, animal. Salud para todos los carritos amarillos, dice José Andrés Vindas. Saludos, vecinos. Saludos a mi hermana Daniela, que va escuchando esta porquería de programa, dice Coto. Saludos, móvil 713 de Telecable. Parte de Deng.

0: Marito, se montó una clienta. Me veo muy enfermo. Si vuelo la siento. Ey. Mae. Ah, enferma. Mae, lo toca así, la siento. Se va. Enferma. Es tan animal. ¡Vamos jalando, abuela! ¡Vámonos!
1: Sí, Marito de la O, saludos a Marito. Sí, sí, sí, ya sé quién es, ya sé, ya sé.
0: ¡Vámonos!
2: ¡Chico, ah!
0: Salud para Vargas. Manda video de la 27 pegado. Bueno, foto. ¡Nos vamos! Que la pasen bien. Gracias por acompañarnos. Hoy la mezcló en vivo
3: DJ JP, el inquieto Phillips.
0: Y se la desanimó Mario de la... Que la pasen bien, gracias por acompañarnos. Sigan en sintonía de 103, la oficial de todo. Nos escuchamos mañana, si Dios y Andrés Quintana lo permiten. Gracias a todos. Sigan en sintonía de 103. Viene Presatón. Mañana ya viernes, fin de semana. Los esperamos 4 de la tarde.